Marta dice un fuerte abrazo y un fuerte beso, mi primita, mi locutora favorita. ¿Poco sí, mi Jackson? Bueno, pues en este momento yo me voy. Te mando un chutote, estrenadores. Muchísimas gracias por haber estado en sintonía de la mejor FM 92.1. Mañana por la tarde, recuerda, en punto de las 3 de la tarde, aquí me encontraré contigo para pasar un espectacular y espléndido fin de semana. Claro que sí, a través de la mejor FM 92.1. Nos escuchamos mañana. Te quedas en muy buena sintonía con las leyendas de la mejor. Yo soy Maite Enríquez, la prima, y me escuchas aquí nomás.

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1: Son las 6 con 5 minutos. 25 grados centígrados. 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
1: Eso, señoras y señores, es viernes, y el cuerpo lo sabe. Viernes 18 de septiembre. Hoy ya, pues, fin de semana. Después de esperar tanto el día del grito, pues ya pasó. Ya, 15, 16, 17, 18, ya casi 4 días. Bueno, son las 6:10 y aquí iniciamos con las leyendas. Qué buen tema, que el de Serrana Mía. Y por acá, ¿qué nos dicen? Cachorro, ¿me puedes poner la canción de Tiene Apenas 16? Claro. Ya está por acá agregadísima. ¿Y qué más? Por acá el buen Ramón desde Piedras Negras. ¡Adelante!
2: ¡Cachorro, cachorro!
1: ¿Qué pasó?
2: Viernes de frías, pero para mí que va a ser un café caliente o un chocolatito.
1: Sí, ¿eh?
2: Cachorro, cachorro.
1: Dímelo.
2: Ponme la canción de Hoja en Blanco, si se puede. Si no, cachorrito, me pones la del ataúd de Vicente Fernández. ¡Saludito, cachorro! Y aquí vamos a estar hasta la 1 de la mañana. Ah, no, a las 12.
1: No, nomás es
2: bueno. ¡Saludos, cachorro! Desde Piedras Negras, Veracruz.
1: Si quieres, tú quédate hasta las 6 de la mañana, mano. Yo a las 12, vámonos. Buenas tardes, cachorro. Aquí saludándote desde el Estado de México, Tenancingo. Oye, por favor, una leyenda de los Bukis atado a ti. No. En especial para la señorita Misterio. Y una de la Sonora Santanera de Luces de Nueva York. Porpa para Juan Pablo, Javier y tu amigo el buen Pepe Domínguez. A ver, después de Hoja en Blanco nos vamos a ir con la de los Bukis. Y ahorita nos vamos con las demás, va. Buenas tardes, cachorros. Si me puedes complacer con una canción de Los Cortes, te diré que olvidarte. Te diré que no sé cómo se llama, pero ahorita la busco. Te escucho en Catemaco. Te diré que te olvidaron, órale, pues. Oye, por cierto, hasta las 7 del día de hoy se recogen los boletos, ¿eh? No más, ¿eh? Así que si tú te estás anotado y no vienes, lo siento, Los Cortés, a ver, vamos a buscar ese tema. Mi queridísimo y buen amigo José Camacho, ahora sí no te entiendo cómo se llama, pero dejaré que la IA lo haga por mí. Ah, ya, se llama Te Tendré Que Olvidar. Vientos, ya. Solamente 3 minutos y tendremos que ir a un corte, ¿eh? Pero antes yo me voy con música. El tema se llama Tiene Apenas 16. Y claro, suena en las leyendas de la mejor. ¡Ándale!

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0: Son las 6:19. 24 grados centígrados. 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
1: Las 6 de la tarde con 25 minutos. Continuamos en las leyendas de la mejor. Oye, excelente tarde, pero bastante lluviosa, ¿eh? Así que tengan mucho cuidado porque si no metiste la ropa.
2: ¡La ropa se vino al agua!
1: Sí, se vino al agua, señora.

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1: Ándale, solamente un minuto antes de irnos al corte comercial, pero antes... Antes tengo por acá unos mensajes pendientes y dice lo siguiente. Fíjate nada más, dice por acá, saludos, dice para el buen amigo Cueto. Dice que anda con todo y saca el jale aquí en la fábrica, ya que sin él no se haría nada. ¡Hala! Nunca corran al Cueto. No me dicen dónde están ni qué onda, pero bueno, saludos para el Cueto. Y saludos para el buen Arragán. Lo traes en la sangre eso de andar comunicándote. Ya nada más te falta que hagas videos, canijo. Tenemos audio, adelante, buenas tardes.
2: ¿Qué tal, cachorro?
1: ¡Mande!
2: Te saludo aquí, Norberto de la Sierra, Rato ya.
1: ¿Qué pasó, mi buen Norbert?
2: Aquí escuchándome como siempre.
1: Gracias.
2: Oye, aquí hay una canción.
1: La que tú quieras.
2: Por los falséticos.
1: Ajá.
2: Se llama Dime. Saludos, saludos, cachorro. Aquí estamos escuchándote la...
1: Comunícate más seguido, mano.
2: Como siempre.
1: Sí, sí, sí.
2: Saludos.
1: Gracias.
2: Oye, ya es viernes. Es
1: sí.
2: Viernes.
1: Y el cuerpo lo sabe,
2: dale,
1: mano.
2: Dale, dale, dale. Estamos pendientes.
1: Órale, órale, mi buen Alberto. Y comunícate más seguido, Dice por acá. A ver qué dice.
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1: ¡Eso! Mira, ya se la sándwich, ya tiene sus boletos este hombre. Adelante, mi buen Ramón.
4: Yo lo que metí fue una niña.
1: ¿Qué? ¿Qué dijo? ¿Qué dijo, güey?
4: Yo lo que metí fue una niña. ¡Saludos!
1: ¡No! ¡Ay, Dios mío! Te pasas.
5: Vaya, mi cachorro.
1: ¿Qué onda?
5: Buena tarde, mi cachorro.
1: Muy buena tarde.
5: Todos, el máster.
1: Eso, mi máster.
5: Un saludo ahí para el viejo Pícoro de Super Renis.
1: Ok.
5: A ver si ya acabó de pasar jerga.
1: Ya terminó. Eso. Pobrecito, todo el día lo tienen trabajo y trabaje. Sí, hola, buenas tardes, cachorro. Te escuchamos aquí en Choquemán. Le puedes mandar un saludo para mi abuelita Juanita, de parte de sus nietos Janet Delfino. Y le puedes poner la canción de Antonio Aguilar, la de El Chivo. Órale, pues. Ahí está ya preparado el tema. Vámonos a un corte y regresamos. Estamos en las leyendas de la mejor.
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0: Continuamos, mi banda, ¿cómo andamos, eh? Y aquí en Las Leyendas. De este lado el cachorro, de aquel lado, ¿quién anda? Sigan mandándonos sus mensajes, ¿eh? Porque aquí andamos. Cachorro, saludos para la banda. Me complaces con la canción de Luz y Agua, por favor. Saludos desde Manuel León, de parte de la familia García Hernández. Excelente tardecita. Todas las tardes te escuchamos, mi hermano. Gracias y un abrazo para ustedes. Y gracias, ¿eh? Y nos vamos con Luz y Agua de... Son los siete latinos, ¿no? Sí, creo que sí son los siete latinos, si no estoy mal. Sí, claro. Bastante muy buen tema, ¿eh? Hola, cachorro, buenas tardes. Soy Tere, aquí reportándome. ¿Me puedes poner la canción de Los Ángeles Azules? Me dijiste que no. Claro que sí, hombre. Bueno, yo te dije que no también. Ya, si no, algo de Los Acosta. Mi corazón es un vagabundo. Gracias, excelente tarde lluviosa, sí, ¿eh? Fíjense que hace ratito nos tocó ir a Orizaba. Acompañamos a los compañeros de la estación hermana de EXA. Y desde allá, estaba el agüita, pero bien rico. ¡Taxi Toche!
1: Ahí está, ya preparado el tema. Vámonos a un corte, estamos
2: en... Cachorro.
0: ¿Qué pasó, mi Taxi Toche?
2: De Los Acosta.
0: ¿Cuál?
2: Póngame la de ¿Por qué me engañaste? De Los Acosta. Aquí te escucho.
0: ¡Órale! ¿Por qué me engañaste, hombre? Ya está por acá agregado el tema. Saludos para mi buen y queridísimo amigo, el buen César Hernández. A ver qué dice.
3: Cachorro, buenas tardes.
0: Muy buena tarde.
3: Presentes a la cita. Ya sabes, semanita de quebraditas.
0: Así es.
3: Amanda Machos, si la miro mañana, así se llama la rolita. Venga. Dale saludos para los convoys que vienen ahí a bordo de sus unidades de trabajo. De tu amigo César, aquí en El Diamante.
0: Órale, pues, ya ni escuché cuál me dijo.
3: Ya sabes, semanita de quebraditas, toca el turno. Amanda Machos, si la miro mañana, así se llama la rolita, venga. Dale saludos.
0: Órale, pues, ya está, ya escuchamos el saludito y también ya está el tema de si la miro mañana. Por acá, Angélica también está con nosotros. Adelante, Angie.
4: Soy Angélica. Excelente, bien. Saluditos. Aquí escuchando la frecuencia azul.
0: Gracias.
4: Y las mejores leyendas solo con mi compa, el cachorro.
0: Thank you.
4: Solo el cachorro aquí. Y disfrutando este clima que está lloviendo. Aquí está muy fuerte el agua, aquí en Ciudad de México.
0: ¿En serio?
4: Ya no está lloviendo en Córdoba, te vas a mojar, cachorro.
0: Mucho, agua, mucho.
4: ¿Sí? Oye, sé que me puedes complacer con dos rolitas. Dos leyendas. Una es de Juan Gabriel, Yo No Nací Para Amar. Y la otra es de José, Vamos a Darnos Tiempo. O la que tú quieras, ¿eh? La que Órale. Tú quieras elegir, ya sea José o Juan Gabriel. Yo digo que Juan Gabriel, mejor ponme la de Juan Gabriel. O la que tú quieras.
0: Mejor la de Yo No Nací Para Amar.
4: Que cachorro, que pases un excelente viernes, un inicio, un excelente fin de semana y que Dios te bendiga. Y ojalá Gracias. Me puedas complacer con mis bolitas. Te lo
0: claro.
4: voy a decir.
0: Va,
4: aquí
0: pues.
4: Sigo contigo en tu programación, cachorro.
0: Gracias. Vámonos, señores, a ponerle ritmo a la noche. El tema se llama Luz y Agua, son los siete latinos.
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14: Tenemos el siguiente temita, son las 7:21. El tema lo está solicitando mi bellísima y guapísima Mari del Campestre. Esto es para ti, Mari.

0: Continuamos, señoras y señores, a través de las leyendas de la mejor. Son las 7:24 y yo voy con mensajes. ¿Quién anda por de este lado? A ver, adelante. Mi buen Isidro, ¿qué onda? ¿Cómo estás? Adelante.
1: Hola, cachorro. Buenas noches, amigo. Te aviso que ya estoy en sintonía de tu programa, de la mejor. Oye, soy el buen Isidro. Amigo, me gustaría que me pusieras una canción. Mira, la canción se llama Mi Venganza.
0: Mi Venganza.
1: Del grupo Condesa Tropical.
0: A ver, espérame.
1: Gracias, amigo cachorro. Excelente noche. Seguimos atentos a tu programa.
0: Gracias.
1: Hasta las 12 p.m.
0: Exactamente.
1: En Tuzonapa, aquí nomás la mejor. 92.1 FM, como debe ser.
0: Gracias.
1: Hasta pronto, amigo.
0: Gracias, mi queridísimo Isidro. Ya está tu tema, ya lo busqué. Doña Mari, allá en Cuichapa, dice, buenas noches, cachorro. Compláceme con la canción de El Perico y yo. Soy Doña Mari. Aquí escuchando a la mejor. Gracias, Doña Mari. Un abrazo para usted. El perico y yo de los dinners. Ahí está el tema. Y dice por acá el buen Quesitos. ¿Qué pasó, mi amigo? Mi canción. Ya sonó, Quesitos. Ya sonó tu canción. Tú tranquilo que yo nervioso. Mi buen y queridísimo Miki, adelante.
2: Hola, cachorro. Saluditos, buenas noches.
0: Buenas noches, amigo.
2: Aquí tarde, pero seguro, se reportándose el Miki.
0: Gracias.
2: Regálame una leyenda de Brindis.
0: Ajá.
2: Amor prohibido, porfis. Saluditos, okay, para la Lick Patty, Taxitoche y el amigo Tizcagua.
0: Ya estás, amigo.
2: Buenas noches, cachorro.
0: Gracias, Miki. Buena suerte, buen éxito en el trabajo. Y échale para adelante, papito. Mientras tanto, vámonos con los siguientes temas. Y por acá también tengo otros audios pendientes. A ver, adelante. ¿Quién anda por acá?
3: ¿Me puedes complacer con una canción, por favor? La de Chente, la de Escuché las golondrinas.
0: Sí.
3: Saludos de Orizaba. Buen turnazo, mi cachorro.
0: Eso, Escuché las golondrinas con Vicente Fernández. Ahí está, ¿eh? Sí, ¿quién más por acá? Hola, saludos, cachorros, y puedes complacerme con la canción de Piensa en mí, de Grupo Mojado. Es la que dice, llora por mí, piensa por mí, háblame a mí, no lo invites a él, deja que pague él. Nah, no es cierto, así no dice. Órale, pues, ya está tu canción agregada, amigos o amigas. Buenas tardes, cachorro, porfa, una de Chente Fernández, Mujeres Divinas, porfa, acá dándole a la escucha. Atentamente, Hernández. Órale, pues, mujeres tan divinas. El bomboro. Y así completamos la tandita, ¿sale? ¿Alguien me falta por mensaje? No, creo que no. Creo que ya son todos los mensajitos leídos. Así que comuníquense conmigo, a través del WhatsAppero para ponerle sus temas. 7:27. Vámonos con esto que se llama Condesa Tropical. Es Mi Venganza el tema.

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1: Solamente 5 minutos y las 8 de la noche y la última hora de leyendas, pero por el momento nos vamos con mensajes. Cachorrito, buenas noches, soy Ramiro, te escucho aquí en Orizaba, ponme la canción de Sublime Mujer con Vicente Fernández. Esta noche creo que Vicente Fernández se coronará porque estamos escuchando mucho, mucho de Vicente Fernández. Así que te sigo leyendo, te sigo escuchando, En algún momento de estos programas, se los había comentado, me encanta cuando me escriben, pero mejor me gusta más cuando me mandan audios. Digo, creo que es un poco más más participativo y en algún momento pues es evidencia, ¿no? De que estoy poniéndole sus temas. Así como lo hace el buen Kruger. ¡Adelante, Kruger!
2: ¿Qué tal, cachorro? Buenas noches, aquí reportándome.
1: ¿Qué onda, Kruger?
2: Por favor, ¿podrías poner la canción de ¿Qué precio tiene el cielo? Por favor, saludos para todos los que andan en sintonía.
1: Ya estás.
2: Desde el U9 de Omex.
1: ¡Órale! Ya estás. ¿Qué precio tiene el cielo? Es con Mark Anthony, ¿verdad? ¿Qué precio tiene el cielo? Eso. Y por acá el buen Ramón Choya en Piedras, ¿qué dice?
3: Cachorro, cachorro.
1: ¿Qué rollo con el pollo?
3: La de las africanas, de los Junior Clan.
1: Órale.
3: No, una de Vicente Fernández, el Ataúd. Saludos.
1: No, mejor las africanas, porque ya hemos escuchado mucho el Chente. Y me está dando mucha sed. Dice, cachorro, buenas noches, ¿cómo estás? Saludos para... ¿Puedes ponerme flamazo navideño? Ah, su... Todavía no, mano. Todavía es septiembre. En noviembre ya te lo pongo. Cachorro, cachorro, cachorro, ponme la canción, la camioneta gris. Saludos para Ángel Castillo, el carpintero de la mejor. Órale, pues. La camioneta gris, ahí está. Oye, por cierto, a ver, se me estaba pasando. Fíjate, nada más se me estaba pasando este saludo, este tremendo saludón que tengo por acá. Y dice lo siguiente. Cachorro, buenas tardes. Saludos a mis nietos, a la güera Estrella, a mi princesa Lunita y a mi nieto Juan Pablo. Te escuchamos en Cuetzala, también a mi esposa Yadira Gómez. Gracias. No, hombre, gracias a ustedes por estarme escuchando y sintonizándome. Gracias, gracias. Tarde, pero seguro. Y por acá, ¿qué dice el buen Javidú? Adelante.
4: Cachorro, cachorro, ponme la canción de la calabaza de la arrolladora. Acá venimos por Acayucan. Y ya es tarde, nos vamos a pasar a quedar a descansar. Yo creo que a Cosamaloapan.
1: Órale.
4: A ver qué nos invitan por ahí. Saludos, cachorro, de tu amigo Javidú.
1: Órale, mi Javidú, órale, mi Javidú, antes de irme al corte. Por acá, la calabaza ya está lista,
5: Cachorro, cachorro, manda las horas acá para tu amigo el chino de Orizaba.
1: ¿Qué pasó, chino?
5: La canción de Marco Antonio, el Buki, ¿dónde está mi primavera? Para mí.
1: ¿Dónde está mi chino, primavera?
5: 26 de la 49.
1: Órale.
5: ¿Me la pones, cachorro?
1: Ya estás, ahorita no sale.
5: No, estación,
1: Órale, gracias. Buenas noches, cachorro, si me puedes poner la canción de los Joao Muerto Vivo. Dice, soy Alejandro, mecánico de bicicletas. ¿Dónde me escuchas? ¿Dónde me escuchas, mi buen y queridísimo Alejandro? Y no es para llevarte mi bicicleta. No. Porque ni bicicleta tengo. Órale, mi buen Alex. Aquí ya te voy a agregar a la familia disfuncional de la mejor. Ya eres parte de la mejor familia. Y bueno, yo me voy rapidísimo a un corte y regreso con mucha música. Ya son las 8 de la noche.
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1: Oigan, ya 9 minutos y las leyendas se despiden, se van. ¿Qué dicen por acá? Adelante, buenas noches.
2: Buenas tardes, cachorro. Hola. Es una canción de los de Charlie. No es tu amor aquí con mi nombre de matrán de los reyes.
1: Hola.
2: Cachorro, comprasme una canción de la mafia. Me estoy muriendo de ti. Vaya, aquí tomando un cafecito, unos roles.
1: Ah, su qué rico. Y yo nada, papá, yo nada. A ver, las últimas canciones de estas leyendas. Cachorro, ponme la canción de Hasta que amanezca con Joan Sebastián. A ver. Ahí está, ya. Y por último, por acá, ¿qué nos dicen? Dice, cachorro, dice el angelito que si le puedes poner la segunda de la camioneta gris. Se escucha en San Andrés, Tuxtla, Veracruz. A ver, ¿a poco existe la segunda? Así la busco.

0: La segunda de la camioneta gris. Oye, sí existe. Sale, pues, con esto nos despedimos, señores. 8 minutos y las 9. Y vámonos.
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0: Las 9 de la noche con 9 minutos. Oye, momento de que pidas tu deseo, ¿eh? Porque es la hora de la coincidencia. Mi queridísimo y buen amigo César Hernández, ¿qué dices?
1: Se llama La Bronco Negra, se llama La Bronco Negra.
0: Ah, ok, sí, porque la busqué y no me apareció, no me apareció el que me dijeron ellos. A ver, ya por acá tengo el La Bronco Negra, a ver si es cierto o no es cierto. Ahí, ¿qué más? Por acá dice Blanca, la mini chaparrita. Hola, preciosa, ¿cómo estás? Dice, hola, hola, buenas noches. Te manda saludos a mí, la mini chaparrita, gracias. A ver, adelante, ¿qué dice su audio? Apenas los vamos a leer.
2: Llegó, ya está aquí, el amor de tu vida.
0: Ahí va. Eso.
2: Quédense conmigo, aquí nomás. Fortincito de mi corazón, que le tallazo.
0: Eso.
2: Saludos, cachorro.
0: Hola, hermosura, ¿cómo estás? Y bienvenida a este espacio, ¿eh? Pocas veces he tenido el placer y el gusto y la dicha de que te comuniques con nosotros, ¿eh? Pero mil gracias por hacerlo. Agradezco a todo el auditorio que nos, que nos estuvo, pues, siguiendo, que nos estuvo escuchando a través de, pues, el espacio de las leyendas. Y, pues, obviamente ya estamos por acá para echar cotorreo, pasarla increíble. Y, sobre todo, traerles información que no cura, que no deja nada bueno, pero que mínimo mañana vas a poder platicar de algo importante con la comadre. Bueno, no, eso no lo puedo decir aquí. Con con la madrina de tu bendición, mejor. ¡Córtale, mi chavo! No, no es cierto. Vámonos con música. Se llama La Bronco Negra. Quítate, que viene el tren. Quítate, que viene el tren.
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5: Un tema que nos solicita el buen y queridísimo Monroy.
6: ¡Mucho cariño!
5: Se llama el tema, se llama Abejita Chiquitita.

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2: Oye, yo continúo contigo, tengo que ir un corte, pero antes... Antes, ¿quién anda por acá? A ver... Órale, pues, dice por acá, ponme la de Paleto, mi promesa va. Ahí te va, mi promesa de Paleto. Oye, regresando de esto, nos vamos a ir con los horóscopios, Ahorita voy a conectar al TikTok y vamos a ir a los horóscopios a ver qué nos dice el horóscopo para el fin de semana. Hola, Lee.
3: Hola, manito, buenas noches.
2: Buenas noches.
3: Escuché que mandó saludos mi niña hermosa, mi Abby.
2: Sí, así es.
3: ¿Puedes complacerme con una canción para ella
2: sí,
3: y sus
2: claro.
3: papás?
2: A ver.
3: Y su hermanita, que está bien chula.
2: ¿Cuál es?
3: ¿Puedes ponerle la de los pupilentes con Super Lamas, por favor?
2: Ok.
3: Y aquí te estoy escuchando, vengo llegando de la oficina. Que pases bonita noche.
2: Los pupilentes.
3: Y dile a mis niñas que las quiero mucho. Sale que no las olvido, todos los días me acuerdo de ellas. Que pases bonita noche, manito.
2: ¡Órale!
3: Que Dios te cuide.
2: Eso, los pupilentes con Super Lamas. Los pupilentes no se los quiere quitar. Ajá. Y por acá dice, feliz viernes para la familia Flores Mitre. No es así. Ah, sí, sí es. Dice, el llanto del mojado, porfa. Con Grupo Soñador. Vamos a armar una pachanga esta noche. Vamos a poner de chile, de mole y de pozole. Sale, aunque sea un cachito de esa, porque luego me andan... Nada. Saludos y gracias por escucharnos. Cachorro, ¿puedes poner la canción de Aquí Estoy, a Capaz de la Sierra? Ok, vale. Yo también, aquí estoy. Ya me quiero ir. Aquí estoy de Capaz de la Sierra. No manches, puse nada más aquí estoy. Y me apareció el Alex Sintek. Déjalo quito antes de que me vaya a regañar. El buen Ramón, ¿qué pachó, Ramón?
4: Cachorro, ¿me puedes poner la canción de Un Día a la Vez con los Tigres del Norte? Saluditos y muy buenas noches.
2: Ahora pues, estoy viendo chambeando, amigo. Un día a la vez de los Tigres del Norte, venga. Mientras tanto, yo voy a un corte y regreso contigo en breve.
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0: ahora sí nos vamos. Ah, no me escucharon, creo. Es que pedí a la producción que me pusiera música de horóscopos y me puso esto. Pero esa no, producción. Mejor ponme la otra. Las 10 de la noche con 4 minutos y nos vamos directo con los horóscopos. Así que anótele bien, por favor. Amigos que llevan por destino, por cuando nacieron, por todo lo que quieras. Ah, ya sé quién eres, bebé. Aries, señoras y señores. Cuando llega el sábado, la luna ya está en Capricornio y el ambiente cambia de registro. Después de una semana con mucha carga emocional, el fin te pide que bajes un poco las revoluciones y te pongas más práctico. No es el fin de semana para grandes planes ni para salidas caóticas, es para ordenar, para revisar, para tener esa conversación tranquila que en mitad de la semana no pudiste tener contigo o con quien quieras. Si tienes temas económicos pendientes, este es un buen momento para mirarlo sin dramatismo. Capricornio le da a la luna una solidez que tú, como Ari, que eres, no siempre tienes cerca. Y este fin puedes aprovecharla. El domingo cierras el fin de semana con una energía más competitiva. La luna sigue en Capricornio y la sensación de que es querer asentarse, de querer que las cosas tengan sentido y escuchar. Puede que sientas cierta melancolía, eso que aparece cuando una semana intensa termina y aún no has procesado todo lo que pasó. No la cambasta, así dice esto. Siéntete como ella en un rato. A veces lo más valiente que puede hacer alguien como tú es acostumbrarse a moverse como quieres, siempre hacia adelante. Es quedarse quieto a escuchar que tiene que decirte el silencio. Es un domingo que tiene algo de cierre, de punto y aparte. Úsalo bien. Así que, en pocas palabras, haz un análisis, habla contigo mismo, checa qué estás haciendo mal. Y la cuestión dineros, también fíjate cómo lo estás gastando, cómo lo estás invirtiendo, o ciertamente, ¿qué es esa salida que no se está haciendo ver tu dinerito en la bolsa? Por acá, sábado y domingo, para nuestros amigos de Tauro. Llega con la luna en Capricornio y eso para ti, Torito, es como ponerse una manta de lana en un día frío. Es reconfortarte, es algo sólido, algo tuyo. Estos días tienen un tono diferente al resto de la semana. Menos intensidad emocional, más sensación de terreno firme bajo los pies. No es un fin de semana para salidas, ni para irte a echar una chela, nada de eso. Ni para grandes decisiones, es para estar contigo mismo, para aguantar, ahora sí que como dicen por ahí, aguántala tranquilo, para quedarte en lo que ya tienes y darte cuenta de que es más de lo que a veces reconoces. Si tienes pareja, este fin de semana puede ser de esos que se encuentran por lo sencillo que fue una conversación larga, una comida sin prisa, la sensación de que estás en el lugar correcto. El domingo en particular invita a la introspección, no al drama, sino a esa reflexión tranquila que tanto bien te hace cuando te permites hacerla. Esta semana ha sido exigente y tu cuerpo y tu mente lo saben. Date permiso para descansar de verdad, no para perder el tiempo, es invertirlo. Cierra el fin con algo que nutra, que pueda ser, cocinar algo rico, puede ser un paseo largo, puede ser simplemente no tener nada de dar explicaciones a nadie. Mereces ese espacio y si algo de lo que ha pasado esta semana sigue dando vueltas en tu cabeza, escríbelo, chécalo, disfrútalo y como hacen los grandes terapeutas, rómpelo o quémalo para que se vaya. A veces poner palabras a lo que sentimos es la única forma de que te deje de pesar todo lo que traes en esa maleta que se llama vida. Para los Géminis, la luna en Capricornio marca el tono del sábado y eso significa que el fin arranca con más peso del que esperabas. No es mal rollo, es responsabilidad. Hay algo correcto que resolver, algo práctico que llevas evitando por todo el fondo que te aparece. Hazlo el sábado por la mañana, sin drama, sin darle más vueltas. Capricornio no negocia con las excusas. Y en el fondo, tú tampoco deberías, ¿eh? Cuando lo hayas hecho, cuando hayas cerrado ese fleco que te llevaba días abierto, o tal vez mucho más tiempo de días, vas a notar en un alivio real, no el alivio de escapar de algo, sino de haber pasado por ello. Esta tarde date permiso para disfrutar sin culpa. Así que deja que se vayan las cosas. El domingo tiene una textura diferente, más quieta, más doméstica, más interior. La luna sigue en Capricornio y te invita a bajar el ritmo de una forma que a ti, Gemi, siempre le cuesta un poco. Tu tendencia natural es llenarte o llevarte el fin de semana de planes y llenarlo así a tope, bien cuadradito, de gente, de estímulos. Pero este domingo el cielo te pide algo distinto, ¿sí? Presencia real en un solo lugar, una conversación sin prisa, una comida sin pantallas, sin teléfonos, sin distracciones. Un momento que en tu cabeza ya no es algo difícil, ¿sale? No esté ya en lunes. Claro, que tu cabeza no esté pensando qué va a ser mañana, qué es lo que sigue. Tranquila, deja que se acabe el domingo, deja que amanezca y ya las cosas regresarán a su normalidad. Pruébalo, no como obligación, sino como un regalo que te hace. La semana que viene tendrá sus propias exigencias. Hoy solo tienes que estar aquí contigo y con los tuyos. Y acuérdate de algo interesante, ¿eh? Primero tú, después tú y al final tú, porque a veces cuando se cierran ciclos te das cuenta que te descuidaste, que no te diste el valor que necesitabas tener. Para nuestros amigos de Cáncer, la luna entra en Capricornio desde mañana sábado y eso cambia el ritmo del fin de semana de una forma que puede sorprenderte. Después de días cargados emocionalmente, Capricornio trae una energía más serena, más concreta, menos dramática para ti, que a veces sí te pierdes en el averito de lo que sientes. Este toque de tierra puede ser justo lo que necesitas. Es un buen fin de semana para hacer las cosas con las manos, para ordenar algo que llevaba mucho tiempo en caos, para tener una conversación que sea honesta, que sea directa, que sea sin rodeos. El cuarto creciente del viernes todavía resuena, así que si tomases alguna decisión importante en esos días, el sábado es buen momento para consolidar con hechos, no solo con las intenciones. Sí, porque una cosa es decir, ya no lo voy a hacer. Y al siguiente día lo vuelves a intentar o ya lo estás haciendo. El domingo la luna sigue en Capricornio y hay algo en el ambiente que te invita a recogimiento, pero no al encierro. Hay una diferencia. Recogerte es elegir estar contigo mismo desde un lugar tranquilo. Encerrarte es huir, es aislarte, es quedarte tú solo en un lugar donde no va a fluir nada. Este domingo, cangrejito playero, elige lo primero. Puede que necesites tiempo a solas para procesar todo lo que ha movido esta semana. Y eso también está bien, dátelo sin culpa. Bueno, el tiempo, no a tu vecino ni al chavo que te sonríe. Pero si hay alguien con quien compartir ese espacio de calma, mejor todavía, claro. Bueno, sí, entonces sí, dátelo. O dátela. No todo tiene que ser intenso. A veces el amor es más real que el que se parece a un domingo sin prisa. Las 10 de la noche con 12 minutos. Voy con música. Voy con mensajes. Y regreso contigo enseguida. Qué cambiazo del cachorro cuando está con los horóscopos a cuando regresa a su cotorreo normal, ¿eh? Dice por acá, otra, juguito de piña, porfa. O la del hombre es como el oso, entre más feo, más hermoso. La canta Laura León. Arriba el América. ¿Algún chiva que quiera perder algo mañana? Tampoco mañana juegan las chivas. ¿Es neta esto? ¿Es neta? ¿Quién le va a las chivas? Levante la mano. Levante la mano porque por acá tengo un americanista que, ojo. Ay, Dios mío, no, ¿cómo lo aguanto? Hermano Cachorro, regálame una canción con la misma moneda de Yoshima y su bambú. Por favor, contigo hasta el fin de tu turno, papi. Saludos. Oye, que no te escuche decirme así el buen Javi allá en Monterrey porque ya el otro día me dice, ¿por qué me andas diciendo papi? Eso no va con la banda. Ya le dije, mira, papi, pues la neta, ¿tú qué vas a entender, viejo, si no conoces la playa de Veracruz? Donde no decir no papi es como decir carnal, es decir hermano. Yo no papi.
1: Hola cachorro.
0: Hola.
1: Soy yo, Angélica.
0: ¿Qué pasó, Migeli?
1: Saluditos, excelente viernes. Oye,
0: Flaki,
1: antes de que te vayas, me puedes complacer con dos rolas. Una es de Julián García, Mi Entorno, y la otra es de Perla Colombiana, Agua de Vida. 92.1, aquí sigo contigo en frecuencia hasta las 12 de la noche.
0: Órale pues, ahorita te pongo la de La Perla Colombiana. Por el momento ya te agregué el tema de Mi Entorno, va.
2: Hola cachorro, buenas noches, amigo. Te aviso que ya estoy en sintonía de tu programa. De la mejor.
0: Okay.
2: Oye, soy el buen Isidro.
0: Ya lo sé,
2: amigo,
0: hermano.
2: Me gustaría que me pusieras una canción.
0: Sí, ¿cuál?
2: Mira, la canción se llama Mi Venganza.
0: Sí.
2: Del grupo Condesa Tropical.
0: Ok.
2: Gracias, amigo cachorro. Excelente noche. Seguimos atentos a tu programa. Hasta las 12 p.m. en Tezonapa. Aquí nada más la mejor.
0: ¡Órale!
2: 92.1 FM, como debe ser.
0: Eso, padrino.
2: Hasta pronto, amigo.
0: Eso, padrino. Y por acá también el buen Ramón, antes de irme al corte. ¿Qué dices, Ramón?
3: 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La canción de la guitarra y la mujer, de Nelson Cancela. ¡Saluditos!
0: Perfecto, hermano. Oye, tengo que ir a un corte y regreso contigo. Regresamos con más horóscopos para que esto se vaya rapidito y después de ello, pues ya podamos entrarle de lleno a la música. Recuerda que tú y yo escuchamos.
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0: 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Por cierto, saludos para todos nuestros amigos que se encuentran en las bombas de despacho. Saludos, hermanitos, y que tengan excelente noche.
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0: Nos vamos directo con los demás horóscopos y ahorita nos vamos con música para que todos disfrutemos de la buena programación. ¿Sale? Vámonos con los Leo. Oye, Leo, después de una semana que ha removido más de lo esperado, el sábado y el domingo llega una energía diferente. Sabemos que la luna está en Capricornio, ¿eh? Baja el volumen de la emoción y te pone un modo pragmático, y eso para ti puede ser un alivio enorme. No tienes que resolver nada este fin de semana, o sea, sí, pero tranquilo, no lo tienes que resolver todo. Pero si puedes ordenar lo que llevas dentro, hay algo en la zona económica o en tus responsabilidades cotidianas que merecen atención, que merecen tranquilidad, sin urgencia, sin drama. Este es el momento. El sábado es especialmente bueno para conversaciones serias que se den desde la calma, no desde la herida. Sí, recuerda que cuando las cosas están... Es más, te lo voy a poner así de fácil, ¿eh? Dicen por ahí que la sopa no se come cuando está caliente porque te vas a quemar, ¿no? Entonces la misma situación con tu vida. Así que este domingo tiene un sabor más íntimo y reflexivo. La luna sigue en Capricornio y te invita a cerrar la semana haciendo balances reales. ¿Qué has aprendido? ¿Qué has soltado? ¿Qué quieres construir a partir de ahora? Júpiter en Leo no te abandona. Incluso en los momentos más densos, hay una reserva de confianza y de fuerza en ti que no se agota. Termina el fin de semana haciendo algo que te recuerde quién eres, cuando estás bien. Una comida con alguien que te quiere ver de verdad. Sí, claro. Un rato solo con alguien que te apasiona, o simplemente descansar sin culpa. Eso también es ser Leo. Entrégate a ti mismo y disfruta del fin de semana, Leo. Vámonos con Virgo. Sábado y domingo llenan con la luna en Capricornio para ti, mi Virgo. Eso es casi casi un regalo de días intensos que habrás vivido. Hay una sensación de que ese suelo vuelva a estar donde debe de estar, de que puedes apoyarte en algo sólido. Este fin de semana no pidas grandes planes ni compromisos sociales. Pide calma, orden Quizás un proyecto personal que llevas tiempo queriendo retomar. Puede que te apetezca cocinar algo con más calma, ordenar algún espacio, avanzar en algo que es tuyo y de nadie más. Así que date tiempo, mímate a ti mismo. Este tipo de satisfacciones silenciosas que solo Virgo sabe disfrutar desde el verdadero sentir. Pero ojo, ojo, Venus en Escorpio no te va a dejar en paz del todo. En algún momento de este fin de semana, la dimensión emocional va a aparecer, una conversación pendiente, un sentimiento que no ha terminado de procesar, alguien que ocupa espacio en tu cabeza sin que lo hayas invitado. No evites, tienes energía suficiente para sostener lo que sientes y seguir funcionando. El domingo especialmente, date permiso para conectar con alguien que te importe de verdad, sin agenda, sin esencia, sin eficiencia, solo presencial. Eso también es productivo, aunque tu mente analítica tarde un poco en aceptarlo. Nada más que acuérdate, hazlo, hazlo como se debe, porque te puede meter en problemas. Para Libra, dice por acá, sábado y domingo llenan con la luna en Capricornio y esto le da al fin una textura más densa de lo que quizás esperabas después de una semana intensa. No es un fin de semana para escapar ni para llenarlo de planes que te distraigan de lo que has estado procesando. Capricornio pide estructurar honestidad, presencia. Puede que este sábado tengas que atender algo práctico que ha ido aplazándose. Quizás algo relacionado con dinero, con casa, con un acuerdo que necesita revisión. No lo vivas como una carga, es la oportunidad de cerrar flecos que te pesan más de lo que reconoces. Cuando ordenas lo de afuera, lo de adentro también respira. El domingo tiene una calidad diferente, más reflexiva, más tuya. La luna en Capricornio te invita a hacer balances reales de la semana. ¿Qué has resuelto? ¿Qué has aprendido? ¿Qué sigues cargando sin necesidad? Hay una claridad, una claridad disponible hoy que no tienes el lunes, Y sería una pena desperdiciarla. Si tienes una conversación pendiente con alguien cercano, este puede ser el momento adecuado, no para resolver todo, sino para decir lo que llevas guardado con más calma de la que tienes al principio de semana. Cuídate este domingo, Libra, con la misma dedicación con la que cuidas a los demás. Que ya es hora. Eso me dio miedo porque yo soy Libra. A ver, entonces vámonos con Escorpión y ahorita nos vamos con los demás, va. Dice por acá, después de una semana con tanto, dentro del sábado llega una luna en Capricornio y eso cambia el tono. Hay una solidez en el ambiente que te viene muy bien, menos emociones, la intemperie te va a ayudar mucho. Más capacidad de poner orden. Si estás en pareja, es un buen momento para hacer algo concreto juntos. Algo que los ancle, que los lleve a algo diferente a lo cotidiano. Y que también recuerdes que además de sentir, también hay que construir. Si estás solo, el sábado puede ser un día para retomar algo que dejaste a medias. Un proyecto, un hábito, una conversación contigo mismo que interrumpiste porque era incómoda. Capricornio te da la estructura que Escorpio necesita para que sus emociones no se conviertan en un caos. Por otro lado, el domingo es más introspectivo. Sí, hay que meterte a la introspección tuya misma. Valga la redundancia, Todavía, y eso no es malo. La luna sigue en Capricornio y el sol en Virgo. Tiene una invitación para ti. Tienes que hacer un balance de honestidad sin azúcar. O sea, sin melosidad, algo crudo, algo real. Ha sido una semana intensa emocionalmente. Exígete a ti mismo y a tu cuerpo, a tu cabeza. ¿Qué quieres seguir? ¿Qué es lo que quieres hacer para adelante? Hoy, por el momento, descansa de verdad. No el descanso de me voy y me acuesto un rato. No. Un descanso que te llegue hasta el alma. Hay una claridad que llega después de las semanas difíciles y tú la conoces bien. Espérala, porque ya viene. Vámonos, señoras y señores, son las 10:23. Así que nosotros regresamos a la música de la mejor. Vámonos y rapidísimo el tema de juguito de piña que nos lo solicitó el buen Infierno Negro. Por ahí, si alguien quiere jugarle algo al infierno, ya tiró la piedra, ¿eh? Ya tiró la piedra y no creo que se esconda. Él es americanista. Si tenemos por aquí algún chiva que quiera perder o ganar o apostar algo, que me lo haga saber en ese momento. Y chin chin, el que se raje, mano.

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5: Oiga, vámonos rapidísimo con los últimos horóscopos de la noche. Después de Escorpión, nos vamos con Sagitario. ¿Qué nos dice Sagitario para este fin de semana? Después de una semana con tanta intensidad emocional, el sábado llega como una bocarada de aire fresco, aunque no del tipo eufórico que tanto te gusta. Sí, amigo de nuestro Sagitario, la luna en Capricornio te pone en un modo más tranquilo, más concentrado, más concreto, casi algo muy, muy terrenal. Y eso es para ti, sí. Puede resultar un poco extraño al principio, pero darte la oportunidad es calma. Hay algo muy valioso en los sábados, sin grandes planes, en los que simplemente te sientas a ordenar lo que tienes alrededor y decides qué quieres llevar contigo a la semana que viene y qué no. Si tienes temas económicos pendientes, ese es el momento de mirarlos sin drama, mirarlos frente a frente y decidir y ver por qué no se han ido de ti, ¿eh? El domingo es el día más íntimo del fin de semana y la luna sigue en Capricornio consolidando esa energía de recogimiento y balance. No lo desperdicies en obligaciones sociales que no te apetecen de verdad. Tú sabes cuando dices que sí por compromiso y cuando lo haces por lo que realmente quieres. Este domingo prioriza un poco. Puede ser un buen momento para escribir, para pensar, para tener esa conversación contigo mismo que llevas semanas evitándote. Imagínate mirar el atardecer o disfrutar de una mañana o un mediodía asomado a la ventana, tomándote tal vez un jugo, un té, un vaso de café o algo más amargo. Pero estar contigo y platicar contigo en tu interior, eso no tiene precio. ¿Qué es lo que de verdad quieres ahora mismo? No dentro de un año, no el próximo viaje, no. Hoy mismo, hoy, la semana que viene, va a llegar con sus propias exigencias. Hoy date el lujo de no tener que ser para nadie, que ser para ti. Sale, así que vientos con ustedes. Saludos para Yolanda de Parranda con Yolanda. Gracias por los regalos. Capricornio, ¿dónde están los Capricornios? Cuando la luna entra en Capricornio el sábado, algo en ti se reorganiza solo. Es como si tu sistema interno encontrara el ritmo que había perdido durante semanas. El sábado tiene una calidad especial para ti. Es un día donde puedes ser muy productivo sin que esto te cueste energía. Donde el orden que tanto te gusta no se sienta como una carga, sino como un placer. Pon en marcha algo práctico que tengas pendiente, ya sea en casa, en tus finanzas o tal vez algún proyecto personal. Pero hazlo desde que lo disfrutes. Hazlo no con la necesidad de otra vez tengo que limpiar. No. Ponte a Nelson Cancela y disfrútalo. No desde la obligación, claro. Hay una diferencia enorme entre las dos cosas y esta semana ya has cargado suficiente y tienes que dejar que todo fluya. No desperdicies este fin de semana, amigo o amiga de Capricornio, ¿eh? La luna el domingo sigue en tu signo y te dará la introspección limpia, sin ruido emocional de los primeros días o de las primeras semanas. Es un buen momento para preguntarte qué necesitas realmente en este momento de tu vida. No que deberías necesitar según tus planes ni según lo que es para ti, sino realmente lo que necesitas. Si esta semana ha removido algo en ti, el domingo te da la calma para integrar nuevas cosas a tu vida. No, nomás no vayas a cambiar de pareja, ¿eh? No. ¡Acuario! Sábado y domingo con la luna en Capricornio y eso le da al fin de semana un tono más serio, más tuyo, más de lo que crees. No es el fin de semana normal con planes de salir, ni noches largas, ni desvelo, ni cruda. Es un fin de semana de poner los pies en el suelo, en la tierra y mirar qué tienes, qué te hace falta, qué quieres construir. Capricornio te da la estructura y tú, aunque no siempre lo admites, la necesitas. Hay algo práctico que llevas aplazando: un asunto económico, una decisión sobre tus espacios vitales, un compromiso que tomaste y que no has terminado de cumplir este fin de semana. Es momento de cerrarlo. No hay por qué darle prisa, sino porque no debes andar cargándolo. Es una mochila que ya debes de dejar en su lugar, ¿eh? Si estás solo, es un buen momento para estar contigo mismo, sin eso que se siente como una carencia. Tienes mucho que ofrecerte a ti mismo cuando dejas de correr y empiezas a caminar y a disfrutar del paisaje. Este fin de semana, para respirar y decidir qué es lo que realmente quieres, debes de tener calma. Debes de tener bien presente quién eres y qué va a pasar la semana que viene. Ansí mismo, ¿eh? Ansí mismo. Y por último, los pececillos, los Piscis. Después de la intensidad emocional que se vivió entre el lunes y el miércoles, el fin de semana llega como un momento en el que por fin puedes soltar el peso de lo que has estado cargando. En el cuarto creciente que estamos viviendo desde el viernes y la entrada de la luna en Capricornio el sábado crea una combinación intensa para ti. Por un lado, el impulso para hacer algo significativo como lo has aprendido en esta semana. Y por el otro lado, la necesidad real del descanso y estar como en reposo. Puedes tomar esas decisiones pendientes que debes tener y que has tenido en tus conversaciones íntimas. Y después, darte el espacio para respirar el sábado. Porque se tiene la energía para ambas cosas. Si no te exiges hacerlo todo a la vez, nunca vas a hacer nada. El domingo con la luna aún en Capricornio es para ti, pececito sin negociarlo. Tienes una tendencia casi automática para poner las necesidades de los demás por delante que las tuyas, y eso no. Primero tú, después tú y al último tú. Esta semana ha sido especialmente exigente en el sentido, hoy eliges tú. Hoy debes de elegir qué comes, qué escuchas, con quién estás, qué te comes, qué no te comes, a quién sí, a quién no. O si prefieres estar solo, pues allá tú. El descanso no es un lujo, ¿eh? Es una necesidad real que tú sientes emocionalmente y que tu cuerpo está reclamando. Si puedes pasar tiempo en la naturaleza o cerca del agua, mejora todavía muchísimo más. Pero el agua natural, ¿eh? No el agua embotellada o acá. No, nada de eso. Si puedes pasar tiempo en la naturaleza, como te decía, hazlo. Y si alguien te necesita, recuerda que no puedes dar lo que no tienes. Cuídate tú primero. El resto de la humanidad puede esperar. Señoras y señores, hasta aquí los horóscopos. Hay cosas que posiblemente te pasen, algunas otras que ni en cuenta, pero al final, esto solo es lo que los astros nos dijeron. ¿Qué pasa? ¿Qué pasa? fregazo, ¿eh? A platicar con las estrellas sí cansa. Vámonos rapidísimo al TikTok. Por acá dice: saludos desde Costa Rica, pura vida. Alan DJ, saluditos. Dice por acá Iram Ro: Laura, ¿qué rolón acabas de pedir? Uf. Gracias por el... Ay, gracias, Yolanda con Parranda, de Parranda con Yolanda. Siempre me equivoco, amiga. Y dice por acá, a ver, ¿dónde está Laura, Laura, Laura, Laura, Laura? Ah, la canción de Otra Noche Sin Ti. Es que me mandó regalos y yo no me puedo... No, yo cuando a mí me dan un regalo... Hijo, mano. Y también porque a mi carnal el Iram le gusta... Oye, Laura, dime si el tema que quieres escuchar es este, corazón. ¿Es ese el tema que quieres escuchar, Otra Noche Sin Ti? De Parranda con Yolanda, te mando un beso enorme. Yo lo prometí, me mandabas el gatito ese que me mandaste y yo te ponía tu rola. Dice, vamos a disfrutarlo. Las 10:43, aquí nomás, en la mejor.

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4: Las 10 de la noche.

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5: Oigan, las 11 de la noche con 2 minutos. Ya casi me voy, la última hora, así que aprovechenme. Teléfono en cabina 271-316-1249. El tema que escuchas es Nelson Cancela.
6: Seguimos bailando.
5: Y se llama La Guitarra y la Mujer. ¡Dale!

Las 11 de la noche con 6 minutos. Oye, escuchamos algo que nos solicitaron en una llamadita. Se llama Mi Güerita, son los imponentes de la tierra mixteca. Saludos para ti, Isidro, allá en Tezonapa. Y gracias por estar en sintonía hasta la medianoche.

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5: Atención, atención. Se ha escapado un gorila del zoológico y anda atacando a todas las mujeres.

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0: ¡Órale! Las 11:35, ya casi nos vamos, bandita. Por acá dice Cachorro, buenas noches, saludos. ¿Podrías poner la canción de Hoja en Blanco, por favor? Ahora pues, ahorita la ponemos. Ahí está, ya agregado. ¿Quién más por acá? ¿Qué onda, mi cachorro? Ponme la canción de La Arrolladora, una llegadora, por favor. Algo de La Arrolladora, lo que yo quiera, eso. A ver, vamos a buscar algo de La Arrolladora, de lo bien buenísimo. Te late si ponemos la de... Mira, tengo... Te estaré esperando. Tengo Cuéntame. Y tengo la de Si tu amor no vuelve. ¿Cuál de esas tres, papi? Mi queridísimo y buen amigo Ariel, ¿cómo estás? Buenas noches.
1: Cachorro, cachorro, muy buenas noches.
0: Muy buenas noches, Ariel.
1: Las 92.1, la mejor.
0: ¿Qué onda?
1: Antes de que te vayas,
0: dime.
1: Antes de que nos vayamos a dormir, mejor dicho, ¿no?
0: Sí.
1: Bueno, un tema de Aguilar Orquesta y el tema se llama Spanish Gear. Porfa.
0: Órale.
1: Estamos escuchándote todavía aquí en la bella y hermosa ciudad de Tehuacán. No llueve, está nublado, nada más chispea, pero no llueve. Pero aquí andamos todavía hasta que den las 12:15, ¿sale?
0: Órale.
1: Estamos pendientes y buenas noches, bendiciones. Y nos estamos viendo de aquí al domingo en las leyendas de la mejor. ¿Va que va?
0: Ok.
1: Excelente fin de semana.
0: Órale, órale, órale. Oye, nada más, ¿con quién me pediste el tema?
1: Y el tema se llama Spanish Gear. Porfa, está un tema de Aguilar Orquesta y el tema se llama Spanish Gear.
0: Órale pues, Aguilar Orquesta, aquí está, hombre, aquí está ya agregadísimo. Ahorita te la pongo, va. Dice lo siguiente, fondo. Dice, hola cachorro, soy Angélica, gracias por complacerme con mis rolas, te faltó una, pero gracias. ¿Cuál es la que falta? Dime cuál es la que falta y ahorita te la pongo. Mientras tanto, vámonos con musiquita. Ya no me dijo la terminación 3104. ¿Cuál de La Arrolladora quiere, eh? Agua de Vida, ahorita te la pongo. A ver, de una vez la ponemos aquí. Y estamos dándonos agua de vida, dándonos agua de amor. Perla colombiana, ¿con quién te la puse? A ver. Sí, con la perla colombiana, ¿cómo no? ¿Qué tal, mi buen amigo cachorro? Saludos, te seguimos aquí acompañando en el turno. ¿Podrías complacernos con la rola de Tú por tu camino de Astral Cumbia? Órale, pues. Sale, vámonos. Seguimos avanzando con música. Las 11:39. Ahorita regreso para despedirme. Mientras tanto, que suene la música.
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0: esa manera nos despedimos, señoras y señores. Quería deber temas, mil disculpas. Leemos los mensajes rapidísimo. Dice, hola cachorro, buenas noches. Oye, ¿crees que me puedas poner una canción de los Junior Clan con la canción de Coquetona? Te estoy escuchando en colorines. Mañana es mi cumpleaños, gracias, bendiciones. Nada de mañana, ya es tu cumpleaños, ¿no? Cumples hasta el domingo. Gracias, cachorro, saludos a la flota de sumidero. Aquí está el aguacero, pues aquí también, ya me voy. Mari, preciosísima de Fortín, gracias. Muy buena programación, dice, que Dios te bendiga. Te escuchamos, buenas noches, nos escuchamos el domingo. Ya son las 11:59, yo ya voy. Adiosito, chubidubis, bye, bye. Nos escuchamos el domingo.
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1: Son las 12 con 33 minutos. 19 grados centígrados. 92.1 La mejor.

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3: Bienvenidas y bienvenidos a Revista del Consumidor Radio. Yo soy Leos.
4: Yo soy Cha. Y hoy estamos aquí con todos ustedes para cocinar el platillo sabio de Profeco.
3: Les traemos una receta que combina sabores dulces, ácidos y saladitos. Atún a la vizcaína.
4: Tome nota. Para preparar nuestro platillo necesitaremos 5 latas de atún, ya sea en agua o aceite, pero bien drenadas. Medio kilogramo de jitomate, una cebolla, 2 dientes de ajo finamente picados, 3 papas medianas cocidas y cortadas en cubitos y media taza de puré de tomate.
3: También vamos a utilizar aceitunas verdes, alcaparras y chiles güeros en escabeche al gusto. Además, 3 cucharadas de aceite de oliva, 2 hojitas de laurel, sal, pimienta y un poquito de sazonador de hierbas a la italiana. Y si le quieren dar ese toquecito crujiente, 1/4 de taza de almendras fileteadas. ¿Vamos a la preparación?
4: Para iniciar, en una cacerola u olla grande calentamos nuestro aceite de oliva y sofreímos la cebolla junto con el ajo hasta que estén transparentes y bien doraditos. Después agregamos los jitomates cortados en cubos pequeños y salpimentados.
3: Añadimos el puré de tomate, agregamos un poquito de sal, el sazonador de hierbas al gusto y las hojas de laurel. Dejamos cocinar a fuego medio por unos 10 minutos hasta que el jitomate reduzca un poco.
4: Pasado este tiempo, agregamos las aceitunas sin hueso y las alcaparras. Y aquí va un paso que es opcional, pero que le da un toque muy rico, la verdad. Unas almendras fileteadas. Mezclamos todo muy bien y lo dejamos al fuego unos 5 minutitos más para que todos los sabores se integren a la perfección.
3: Ahora vamos a agregar la papa precocida para que termine de cocinarse con el calor del guiso. Después incorporamos el atún y lo mezclamos con muchísimo cuidado. El secreto aquí es hacerlo suavemente para que no se nos bata la papa ni se nos deshaga el atún.
4: Y para el toque final, sazonamos con sal y pimienta al gusto, pero mucho ojo aquí. Les vamos a pasar un tip muy importante. Recuerden que las aceitunas y las alcaparras ya son bastante saladas, así que prueben su guiso primero para que no se les vaya a pasar la mano con la sal.
3: Para cerrar, vamos a agregar chiles güeros enteros al gusto. Y un secretito es que le podemos poner un chorrito del mismo vinagre con el que vienen los chiles, que le va a dar un poco de acidez muy característica y muy deliciosa. Tapamos después la olla y dejamos a fuego medio por 10 minutos para que ahora sí todos los sabores se integren por completo.
4: Y listo,
3: ya quedó.
4: Ya podemos disfrutar de este espectacular atún a la vizcaína. Para presentarlo, decoren con unas hojitas de perejil fresco, un poquito más de almendras fileteadas y, por supuesto, acompáñenlo con unas buenas tostadas. Puede ser también un bolillito.
3: Lo que quieran, galletitas. Queda buenísimo. Anímense a prepararlo y cuéntenos en nuestras redes sociales cómo les fue. No se les olvide que también pueden ver esta receta en el canal de YouTube Profeco TV. Yo soy Leos.
4: Yo soy Chay y fue un gusto cocinar con ustedes aquí en Revista del Consumidor Radio.
3: ¡Hasta la próxima!
4: ¡Bye, bye!
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1: 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Hay números de teléfono que se te quedan grabados para toda la vida. Y otros que, además de recordarlos, te sacan de un apuro. ¿Te suena esto?

0: Ese es el spot musical que en los años 80 identificaba al teléfono del consumidor para dar a conocer los servicios de la Profeco a la población consumidora.
1: El teléfono del consumidor comenzó sus operaciones el 5 de febrero de 1980 como apoyo al programa ¿Quién es quién en los precios?
0: En ese entonces, un equipo de 16 telefonistas se encargaba de informar los precios de 40 productos básicos de la canasta básica en 31 mercados y cadenas de autoservicio de la Ciudad de México y el área metropolitana.
1: Pero además en periodos de alto consumo como la Cuaresma, el Día de Muertos, regreso a clases o fin de año. El servicio ofrecía información sobre los precios de artículos de temporada.
0: Desde sus primeros años, el Telcón logró que incrementara la confianza de la población. Inicialmente, en 1983, se atendían 273,561 llamadas. En cambio, en el 2025, se recibieron aproximadamente 1,262,672 llamadas. ¿Te imaginas?
1: Con el paso del tiempo, este espacio dejó de ser un simple módulo de consultas para transformarse en un escudo legal. Al comunicarte al teléfono del consumidor, no solo recibes asesoría jurídica y orientación general,
0: sino que también es posible presentar quejas y denuncias contra proveedores y prestadores de servicio que incumplan la Ley Federal de Protección al Consumidor.
1: Se atienden quejas como fallas o rechazos en la entrega de un bien o servicio, descripciones poco claras, incumplimiento de plazos establecidos, modificación o rescisión de contrato sin aviso o autorización y la negativa al realizar algún cambio o devolución.
0: También se busca solucionar las inconformidades de manera ágil con establecimientos registrados en el mecanismo Concilia Express. Este servicio te brinda orientación sobre la instancia gubernamental a la que debes acudir cuando la Profeco no tiene competencia legal en el asunto.
1: Además, ayuda a que puedas ubicar cualquiera de las 38 oficinas de defensa del consumidor del país y gestionar la inscripción al registro público para evitar publicidad para usuarios de telecomunicaciones.
0: No olvides que Telcón está de tu lado y que su equipo está capacitado para brindarte información en tiempo real sobre las diversas herramientas de la Profeco.
1: ¿Quieres saber si tu proveedor de bienes o servicios tiene quejas? Revisa el Buró Comercial para conocer el número de quejas y los motivos de reclamación.
0: ¿Buscas ahorrar al comprar tu despensa? Consulta a él ¿Quién es quién en los precios? Para saber en dónde se venden productos a menor costo.
1: ¿Dudas sobre lo que compras? Consulta los resultados sobre los estudios de calidad realizados por el Laboratorio Nacional de Protección al Consumidor.
0: ¿Quieres cuidar tu bolsillo desde casa? En nuestro canal de YouTube, Profeco TV, puedes encontrar diferentes tecnologías domésticas que son alternativas sencillas y económicas para elaborar productos de limpieza, aseo personal, alimentos, entre otros.
1: Ya lo sabes. Con el teléfono del consumidor y las herramientas de Profeco, el poder de una compra consciente y responsable está en tus manos.
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2: Es la 1:11. 18 grados centígrados.

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1: Es la 1:31. 18 grados centígrados. 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
1: Son las 2:02. 18 grados centígrados.

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1: Son las 2:33. 18 grados centígrados.

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0: Son las 3 con un minuto. 17 grados centígrados.

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1: Son las 3 con 31 minutos. 17 grados centígrados.

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Son las 4 con 2 minutos. 17 grados centígrados.

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1: Son las 4:32. 17 grados centígrados. 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
0: Son las 5 con 2 minutos. 17 grados centígrados.

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1: Son las 5 con 31 minutos. 17 grados centígrados. 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

son las 6:06. 16 grados centígrados. Decirlo cualquiera.

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0: -19 grados centígrados. Son las 7 con 2 minutos.
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0: Ya a las 7 de la mañana con 3 minutos. Buenos días, alegría. ¿Cómo andamos el día de hoy? Sabadito con toda la actitud, por supuesto, a través de la mejor 92.1. Aquí te saludo a la Barbie Salazar y recuerda que el día de hoy te acompaño hasta las 3 de la tarde. Así que quédate conmigo y disfruta de esta mañanita deliciosa de Morning Show. Y vámonos pues con buena música desde tempranito. Recuerda que ya sabes a dónde comunicarte. 271-316-1249. Ay, merito. Te comunicas y por supuesto que yo te voy a poner tus rolitas el día de hoy para que pasemos un sabadito delicioso. Ya andamos un pasito de que se termine el mes 19 de septiembre. Oigan, qué barbaridad, la mera verdad. ¿Qué andan haciendo ustedes? ¿Qué show? ¿Qué pinta? ¿Qué pinta este mes? Porque ya para el otro, mira, ahorita se quita los adornos patrios y viene con todo los adornos de Día de Muertos. Claro que sí, bebé. Así que, pues vámonos con todo. Cuéntenme, platíquenme qué es lo que van a hacer, qué rollo. Y mientras tanto, vámonos con esta rolita. Recuerda que te comunicas conmigo al 271-316-1249. Ay, merito. Y por aquí ya se andan haciendo presentes los primeros madrugadores de esta mañana desde bien temprano porque, pues, ¿qué dijeran? A la Barbie se le durmió el gallo. No, bebé, pues ya. Hacía falta una horita de entrar un poquito más tardecillo. Claro, bebé. Vamos a ver qué nos dicen de este lado porque tenemos un audio.
1: Estamos aquí acompañándote, quiero escaparla. A ver si me puedes complacer aquí a mi mamá. Ahora sí a mi mamá, Juliana Lares María, que está cumpliendo años a hoy. Y deseo muchas felicidades y que Dios le dé más vida. Y a ver si me pones unas mañanitas, por favor. Estamos contigo, Barbie, hasta las 12. Gracias, que tengas bonito turno.
0: Muchas gracias a ti, excelente día. Oigan, pues claro que sí, ahorita te pongo tus rolitas y por supuesto felicitando a tu mamá. ¿Cómo que no? Por supuesto, ahorita le ponemos la rolita y las mañanitas, porque aparte las mañanitas el día de hoy al parecer van dobles. ¿Cómo ves? Vamos a ver, porque aquí tengo... Déjame, permíteme prepararme, por favor, permíteme. Vamos a ver de este lado. Dice, excelente día, hermosa Barbie, un favor, ¿me puedes poner las mañanitas a mi hijo Luis Enrique, ya que cumple años desde Córdoba, Veracruz, hasta Monterrey, Nuevo León? Felicítalo de parte de su papá, Zeny Moga. Dice, a ver... Ay, perdóname, amigo, que en la mañana, pues ya ves, no andábamos por aquí todavía, pero ya por ahí están tus felicitaciones. Y le mandamos, a ver, vamos a hacerlo bien informal.

0: ¡Felicidades! ¡Feliz cumpleaños! Por supuesto que sí, les deseamos aquí a través de la mejor 92.1. Andamos bien contentos de ser partes de sus cumpleaños. La verdad es que le mandamos, miren, besazos y bendiciones, por supuesto, para ustedes que el día de hoy andan cumpliendo años, ¿cómo que no? Vamos a ver qué me dicen de este lado. A ver, espérame tantillo.
1: Hola, primita, buenos días. Ahora sí, como dicen por ahí, le gané el gallo. Ya ando apurada lavando y haciendo mi quehacer antes de irme a la oficina. Porque estamos en el mes del testamento y tenemos bastante trabajo.
0: Ay, qué
1: por
0: bueno.
1: Ahí tus, ahora sí, tus radioescuchas que pues les puedo ahora sí sugerir que hagan su testamento, que no dejen problemas a sus hijos. Está muy barato. En cualquier notaría de todo el país cuesta 1,710 pesos. Y no sé si me puedas poner, por favor, la cumbia de Buenaventura de Super Show de los Vázquez. Salúdame a Taxitoche y a Don Miki. Que tengas un gran día, nena. Te quiero mucho.
0: Muchas gracias. Igualmente, hermosa. Igualmente para ustedes, muchísimas gracias. Y pues sí, efectivamente, ahí está el dato que les dio la licenciada Patti Salazar para todos ustedes que nos escuchan a través de la mejor 92.1, ya se la saben. Es el mes del testamento y no dejes pasar pues este compromiso, trámite que tienes que hacer, que la verdad, pues yo, como dicen los spots que bien tenemos aquí, pues facilitan muchas cosas cuando debe de llegar el momento y evita muchas peleas y muchas cosas, yo creo, ¿no? Zenaida de Presidio me dice, buenos días, ¿me podrías mandar un saludo aquí en Presidio Tezonapa? Y me podrías poner la canción de Aroma, la de ese hombre, por favor. Y gracias, Zenaida Hernández. Maldonado, buen día, bendiciones. Buenos días, Zenaida, excelente día para ti, hermosa. Claro que sí. Pues yo les quiero mandar un abrazo a todos los que están aquí escuchándonos a través de la mejor 92.1 y por supuesto vámonos con más buena música. Dice, hola Barbie, bebé hermosa y chula, ¿me puedes poner la rola de Parchís, la de Entrégame, ajá, porfa, te amo bebé, excelente día, yo también los amo, cuídense mucho. Vámonos pues con esto para alegrar esta mañana, 25 rosas de Joan Sebastián, aquí nomás.

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9: 19 grados centígrados. Son las 7 con 20 minutos. 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

Ya son las 7 de la mañana con 29 minutos. Quédate conmigo y repórtate a través del 271-316-1249 o como mi hermoso el Javi, que se reportó ya al 771-605-22 con extensión número 2. Qué rico me ando pegando el solecito en la mera cara, la mera verdad, delicioso. Vámonos pues, qué película.

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4: Son las 7 con 31 minutos. 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

con Juana la Cubana, pero vamos a ver qué nos dice la raza de este lado a través del mero mero WhatsAppero. Por aquí me dicen, vamos a ver. Dice, saludos de aquí de la casa, como siempre escuchando la mejor 92.1. Dice, de la calle 19, órale pues, excelente día para ustedes, ¿qué tal? Buenos días, Barbie, pon la canción de la Barca del Amor para activar el día. Acá tu amigo Javidú, ¿qué tal Javidú? ¿Cómo estás? Claro que sí, ahorita te pongo tu rola. Hola, por aquí me dice, ¿me puedes mandar a sí, mi bebé que quiere fin de semana? Por supuesto que ahorita te la voy a poner, ¿cómo que no? Por aquí dice, buenos días, señorita Ingrid, un favor, ¿me puedes complacer con una canción de los Jaguarú, Loco Soñador? Dice, por favor y gracias, Ingrid, te escucho desde Orizaba, soy Sandra Luz, gracias, te mando un abrazo y un beso. Órale pues, Sandrita, ¿cómo que no? Vámonos bailando con Juana la Cubana, claro que sí, a través de la mejor 92.1, no te vayas, súbele, que esto es Fito Olivares y su grupo, aquí no.

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5: Son las 7:47. 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
1: Dos minutos y las 8 de la mañana. Quédate conmigo. Lo que vas a escuchar de las complacencias, la barca del amor. 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
2: Son las 8 con 5 minutos. 22 grados centígrados. 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

0: Ya son las 8:13, vamos a ver qué nos dice desde aquí la raza a través del mero mero WhatsAppero, por supuesto, porque ya se andan reportando con más mensajes. Vamos a ver qué me dice mi amigo Ramón.
1: Prima, prima, ¿puedes poner la canción del cantante de Héctor Lavoe? Saluditos.
0: Claro que sí, ahorita te la pongo, mi amigo Ramón, ¿cómo que no? Ahorita te pongo la canción del cantante. Muy buena canción que elegiste para el día de hoy, por supuesto que sí. Por aquí me dicen, hola Ingrid, gracias, igualmente, de nada hermosa, excelente día. Por aquí dice, hola, buenos días, mi Ingrid preciosa, buenos días. ¿Cómo estás? Dice, ¿puedes mandar saludos a mi abuela Lupe Carreón? A mi mamá Doña Silvia, a mi suegra Doña Silvia González, a mis cuñadas Monse, Yasmín y Mariela, a mi hermana Brenda Ixel, que andamos apurados haciendo tamales rojos, verdes, de verduras. ¡No, hombre, qué delicia! Y de dulce, también picaditas. Puedes ponernos la canción El Clavo de Jos Favela. Porfa, gracias atentamente, Caro Castellano. Oigan, pero ¿por qué comida tan deliciosa? ¡No, hombre! Ya aviéntense un tamalito para acá, oigan. Oigan, fíjense que les voy a contar que yo me acuerdo que de chiquita, yo ahí por donde yo vivo, mi casa, su casa, digan, había una señora que vendía unos tamales de verduras deliciosos, yo me acuerdo, pero ya no los vende y tiene mucho tiempo que no pruebo un rico tamal de verduras, la verdad, ya tiene muchísimo, muchísimo que no me como un tamal de verduritas, bien rico, como que ya se andan perdiendo esas costumbres, la verdad, yo ya no veo que las señoras venden tamales de verduras, pero saben muy buenos, la verdad, ¿a poco no? Ustedes no los han probado, quien me está escuchando aquí, a través de la mejor 92.1, ¿a poco no te has probado un tamalito de verduras? Siempre es delicioso, claro que sí, con eso que le dicen la masa cernida, claro, bebé, yo sé cosas, yo voy a ser de las tías que sí saben hacer tamales, claro, hermoso, o de las abuelas, yo voy a ser de las abuelas de la nueva generación que sí sabe hacer tamales, pero claro, precioso, por supuesto, vamos a ver qué nos dicen de este lado, a ver, mi amiga Mary de Fortín me dice, buenos días, hermosa, que tengas un excelente día, por favor, compláceme con la Cocaleca, dice, de Güences y su grupo para Mary de Fortín. Gracias, un beso para ti y un beso para ti, mi Mary hermosa, preciosa. ¡Mua! Besazo hasta Fortín, por supuesto. Muchas gracias por reportarte. Por aquí, mi otra Mary tan hermosa también me dice, hermosa, ¿me puedes poner la de Daniel Villalobos? Soy Mary del Campestre. ¿Qué tal, Mary? Excelente día para ti. ¿Cómo estás? ¿Qué dice? ¿Qué dice el clima tan delicioso por acá, por las Cordobitas? Prima, dice, saludos para el payaso, a Gaby, a Eddie, a André. Dice, del pan de Don Luis, ¿me podrías poner la canción de los caracoles? Como Baila mi Gorda, por favor. Claro que sí. Vamos a ver qué nos dice Chapita. A ver, vamos a ver por aquí qué me dice Chapitas. Dice por acá, hola amiguita, muy buenos días, excelente turno. Te avisamos que nosotros andamos aquí dándole servicio a la ciudadanía con la unidad número económico 05. Aquí camino a Villa Unión, le quiero mandar un saludo a la ciudadanía. También te mando un saludo para ti, amiga. Que Dios te bendiga a ti y a tu familia porque es un sabadito alegre. Sabadito alegre, me podrás poner una rola de Junior Clan, el cancionero, porfa, amiguita. Y disculpa por las molestias, aquí vamos a seguir dándoles el servicio. Atentamente, Chapita, no, hombre, Chapitas. Pero si no es molestia, yo estoy encantada de que ustedes anden aquí conmigo, por supuesto, y que me manden sus mensajes para pedir su rolita, pues si para eso estábamos, precioso. Por supuesto que sí, qué bueno, qué a gusto. Y yo también te mando un abrazo a ti y a todos sus compañeros que andan haciendo esta labor, por supuesto, por las calles ya de Fortín. Así que Villa Unión es Fortín, ¿no? O no, o estoy equivocada, pero creo que sí, ¿no? Te mando un abrazo y espero que te la estés pasando a gusto en este calorzón, porque la verdad que sí hace. Se ve que allá afuera como que sí va haciendo, ¿no? ¿Cómo ves tú, Chapitas? Por aquí, ¿qué me dice mi amigo Taxitoshi? A ver.
2: Hola, buen día, mi hermosa Barbie.
0: Buenas.
2: Por ahí se me puedes poner una cancioncita de Rigo Domínguez, Grupo Audaz.
0: Hola, pues.
2: Tócame el pipipi. Y ahí un saludo especial para la licenciada Pati Salazar. Y para toda la bandera que escucha la 92.1.
0: Claro que sí.
2: Aquí te ando escuchando.
0: Órale, pues, Toshecito. Órale, pues, Toshi, ¿cómo no? Claro que sí, ahorita te pongo tu rolona, ¿cómo? Por supuesto que no. Por aquí me dices, escucha tentador ese circo del miedo, ¿ya fuiste, Ingrid? ¿Qué tal? Fui hace 2 años, fíjate, te voy a decir que sí te lo recomiendo, la mera neta. ¿Qué te digo? Que tú no andas por acá, no vas a poder disfrutar de ese magnífico espectáculo. La neta, ya regalamos un buen de boletos, tengo que decirles que sí anduvimos regale y regale porque la raza sabe que el Circo del Miedo está bueno, la neta. Entonces, hay mucho espectáculo, te voy a decir que por ahí en la otra mención que teníamos, el péndulo suicida, me parece, la esfera del terror, ay, no sé, pero se meten unos muchachos en la moto a hacer unas acrobacias adentro de una esfera, literalmente. Y hay una persona ahí en medio y vuelta y vuelta, no, hombre, bien, bien magnífico, la verdad. Traen un muchacho contorsionista, no, una cosa bella y buena. 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Dice, ahí lo platicamos al rato. Un saludito a Caro Castellani, me manda, mira nomás, la foto del mero tamalazo. Claro que sí, por supuesto. Por aquí, ¿qué nos dice mi amigo Miguel? A ver.
3: Buenos días, prima. Saludos. Para Cacho 89, Miguel. Saludos para todos tus radioescuchas de la mejor. Bueno, ponme, por favor, la del taxista para todos los compañeros taxistas que se apliquen. Buen día. Y disculpa, creo que eres la Barbie. Me equivoqué.
0: Ay, no te preocupes, por supuesto que yo te disculpo. Buenos días, alegría. Vámonos pues, entonces, con buena música a través de la mejor 92.1. Ya son las 8:19, vámonos al corte y regresamos con más música aquí nomás.
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5: Son las 8 con 22 minutos. 22 grados centígrados. 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
0: Son las 8 con 40 minutos. 22 grados centígrados.

0: Ya son las 8 de la mañana con 43 minutos. Repórtate conmigo aquí a través del 271-316-1249. La Barbie Salazar que te acompaña hasta las 3 de la tarde. Ya te la sabes, el día de hoy voy a andar aquí contigo. ¿Cómo que no? Ahí anduvimos escuchando buenas rolas. Por supuesto que todavía me quedan algunas complacencias para ustedes aquí a través de la mejor 92.1. Así que espero que... pues ahorita con calma y nos amanecemos, que todavía tengo rolillas por aquí para ti. Vamos a ver qué nos dice aquí mi amiga Sandra. Me dice, hola Ingrid, gracias, igualmente para ti, gracias, de nada, igualmente. Excelente día, por aquí mi amigo Zeni, por supuesto, mandándome las postales de hoy tempranito. Mira nomás, que hoy sí salió el sol, Zeni, ¿qué tal, eh? Qué a gusto, la neta. Dice, hermosa, te faltó el nombre del cumpleañero, ¿no? Sí lo di, ¿no? Leí todo el mensaje, pero se lo volvemos a mandar, Zeni. ¿Estás listo? Cuando tú estés listo, yo se lo vuelvo a mandar para que tú me digas y lo grabemos. ¿Qué te parece? Por aquí mi amigo Isidro de Tezonapa me dice, a ver.
1: Hola, hola, hola. Buenos días, Barbie. Buenos días. Te aviso que ya estamos en sintonía de tu programa en esta mañana de sabadito.
0: Excelente,
1: estamos
0: buenos días.
1: Estamos disfrutando de tu programa, pero a la vez estamos trabajando.
0: Muy bien.
1: Así que, por favor, amiga, ¿me puedes complacer con una canción que se llama La Movidita? Del grupo Los Imponentes. Gracias, Barbie. Feliz mañana. En Tezonapa, nomás la mejor, 92.1 FM.
0: ¡Eso! Adiós. Bye, bye, corazón. Por supuesto que sí, la mejor 92.1. Ahí andamos presentes, ¿cómo no? Dice, mi Ingrid, no te vayas a asustar, hoy se realizará un simulacro a las 12 en todo México. Me dice mi Javi por ahí, sí, vi una noticia. Dice, diría la Shula Duff, sus palabras raras, no te me apaniques. Ya sabes tú, calmantes montes, ya te conozco, ya me conoces como soy de loca, de nerviosa. Puede ser, puede ser. Oigan, pues aquí seguimos con buena música a través de la mejor 92.1, son las 8:46. Vámonos al corte rapidísimamente y regresamos con más música. Aquí nomás.

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4: Son las 8:48. 22 grados centígrados. 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
2: Son las 9 con 3 minutos. 22 grados centígrados. 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
8: Son las 9 con 22 minutos. 22 grados centígrados. El sábado es para disfrutarlo y como buen fin de semana vamos a gozar con las buenas del sureste.

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Ya son las 9 de la mañana con 40 minutos y por aquí tengo unos saludazos que hacer, por supuesto, en especial para mi amigo René Navarro, que se comunicó a través del teléfono en cabina. Recuerda que si tú también quieres comunicarte con nosotros, puedes hacerlo al 271-316-1249. Ay, merito. Nos mandas un mensaje y si quieres llamar a la cabina es el 716-0522 con extensión número 2, así que ya te la sabes. Por ahí le mando un saludo a mi amigo Laureano Porto, a Chino, a Vidal, Erazo González, Alberto Díaz, Pokémon y por supuesto a mi René Navarro, cómo no, que siempre andan acá en sintonía de la mejor 92.1, por supuesto, y que ya extrañábamos sus llamadas, la mera verdad, ¿qué te puedo decir yo? Oigan, pues vamos a ver qué más nos dice la raza de este lado a través del mero mero whatsappero. Déjame dejo mis cosas por acá, a ver. Dice, buenos días, ¿me puedes poner la canción de Hugo Ruiz, El Pasito del Bebé, para escucharla? Soy Ana de Dos Ríos. Claro que sí, Ana, ¿cómo no? Por ahí ya la tengo guardada para ti, por supuesto. Por aquí me dice, ¿me puedes complacer a mi pequeña Melanie? Dice Josuani, que está cumpliendo 10 meses con la canción de Raúl Beltrán, que se llama Corazón Bonito, de parte de su papá Jorge Luis. Oigan, qué bonito, a mí me gusta mucho mandar esos mensajes de amor, de felicitaciones. Muchas gracias por hacerlo a través de la mejor 92.1. Me dicen, buenos días, ¿me puedes poner las mañanitas a mi bebé Melanie Josuani? Dice que está cumpliendo 10 meses de parte de su mamá y su papá, que la aman mucho. Dice, te escuchamos aquí en la Colonia México, que tengas un excelente y bendecido día. Muchísimas gracias igualmente para ti y también le mandamos, mira, todos los besos y las bendiciones a esa pequeñita que el día de hoy está cumpliendo nada más y nada menos que 10 mesecitos. Imagínate nomás todo lo que le falta. Dios quiera que la vida la llene de muchas bendiciones, buenos deseos, siempre que esté rodeada de su familia.

0: que anda cumpliendo. Y por supuesto aquí en La Mejor 92.1 estamos contentos de mandar la felicitación y de mandarle los buenos deseos a esa pequeñita que le mandamos ¡mua! Mil besos. Y por supuesto que ahorita le ponemos su rolita que le dedica a su papá Jorge Luis. ¿Cómo que no? Por aquí vamos a ver qué más nos dice mi amigo Isidro de Tezonapa. Dice, soy el buen Isidro. Excelente mañana, Barbie. ¿Qué tal? Feliz sábado. Bendiciones para bendiciones para un día lindo y un maravilloso fin de semana por delante. Efectivamente, ya sabadito. Sábado y el cuerpo lo sabe, tú y yo también. Así que repórtate conmigo aquí al 271-316-1249. Ay, Merito, te pongo tu rola. ¿Cómo que no? ¿Qué nos dicen de este lado? Espérame. Ya se me estaban colando las mañanitas otra vez.
1: Esa es la canción.
0: Vale. Hola, buenos mi días. Amor.
1: Buenos días, Babi.
0: Buenos días, mi amor.
1: ¿Cómo vas tú?
2: Ah, quiere una canción. Es que él quiere una, pero ahí no la ponen. Pone una, la que sea, para bailar, ¿verdad, Dylan?
1: Sí, para bailar, a mí no me gusta bailar.
0: Ay, mi bebé.
2: Y te diera, Barbie, que sí bailas. Bueno, Barbie, cuídate, bye.
0: Mi bebé hermoso y precioso y bonito y chiquitito, te mando un besazo a mi Dylan hermoso que anda aquí escuchando La Mejor 92.1. Mi bebé, ahorita te pongo algo para que bailes. ¿Cómo que no? Claro que sí, mi bebé hermosillo que nos habla aquí a través de La Mejor 92.1. Siempre anda bien pendiente, hasta me deja. Oye, no, hombre, este me ha salido mejor que varios, ¿eh? Mira, hasta temprano se va a la escuela y me deja el mensaje grabado con su abuelita. ¿Cómo que no, eh? Por aquí me dicen, hola, hola, buenos días. ¿Serías tan amable de programar cañonazos? Uno, dice, con el Super Show de los Vázquez para toda la banda del Z Residencial. Por supuesto que sí. Ahorita le ponemos su rola, ¿cómo que no? Dice, Barbie hermosa, saludos para el chiquitín. El cabeza de bomba de chicle, dice, que anda de besucón con el manteca en su motocicleta. Ay, nomás quedó el saludazo, ¿cómo no? Por aquí me dice, muy buenos días, saludos para mi jefa Toña y mi sobrina Quetzali. Y mi perrita Fiona, dice, escuchamos aquí en Fredepo, Córdoba, con una canción de la dinastía, dice, Tusatla, de Tusatla, la dinastía de Tusatla, te quiero para mí. Órale, pues, claro que sí, dice, que fuimos a desfilar el 16 de septiembre, desfilo de Grupo Frater Córdoba, de Nora Mirón, dice, somos personas discapacitadas con una canción de los Carquis. ¡Qué chela! Ay, no la entendí, pero ahorita te ponemos tu rola. ¿Cómo no? Ahorita te la busco, por supuesto. Por aquí me dicen, hola Barbie, buenos días. Un gusto como siempre escucharte. Vamos a ver, espérame. Dice, un gusto como siempre escucharte. Puedes mandarme saludos para mis hermanas que radican en Paraíso La Reforma. De parte de un servidor, Tobar Reyes, del sur de Carolina, si me puedes poner la canción de Juguito de Piña. Por favor, gracias Barbie, como siempre, haciendo el pancito. Excelente día, mi amigo Tomás, que se reporta desde el sur de Carolina. ¿Cómo que no, hermoso? Ahorita te pongo tu rola, por supuesto, que tengas un excelente día ya, haciendo el pancito para que toda la gente ande desayunando bien rico y bien sabroso. Un cafecito con pan, tú ya tomaste, yo ya, la mera verdad. Vamos a ver por acá.
3: Seguimos, prima, seguimos. ¿Qué rola más? Que será una de Nelson Cancela. La vainilla.
0: Órale, pues, ahorita te ponemos la vainilla.
3: Una rolita de como la flor de Selena Quintanilla. Saluditos.
0: ¿Como la flor o la vainilla? Tú dímelo. Ay, qué barbaridad con ese muchacho, ¿eh? Como que ya como... Como vio que no era la prima, le cambió al modo de la canción, dice. Hola Barbie, ¿me puedes poner la canción de Gillo Sarante, dice, con Jaime Ramírez, allá en el poblado, dice. Y estoy aprendiendo a echar tortillas, ¡vámonos! Mira nomás ese video que me mandan echando, ya se te infló, es que te puedes casar. ¡Claro, bebé! No, mira nomás, esa tortillona bien inflada significa que ya te puedes casar definitivamente. Cuando se te infla la tortilla, eso dicen las señoras en el rancho. Así que yo te digo desde aquí de La Mejor 92.1 que ya estás hecho y derecho para que te cases. ¿Cómo que no? Vamos a ver por aquí qué nos dice mi amigo Alejandro. Dice, Barbie, buenos días, si le puedes poner una rola a mi pareja de favor, Dani Frank, soy tu amigo Alejandro. ¿Qué tal, Alejandro? Excelente día, por supuesto que ahorita te programo tu rola, ¿cómo no? Tengo más mensajes por aquí para ti, pero vámonos a un corte, son las 9:47, aquí nomás.
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10: Son las 9:50.

Ya son las 9 de la mañana con 59 minutos. Nos vamos a ir rápidamente a un corte comercial, pero tú no te vayas, súbele al radio y comunícate conmigo a través del mero mero WhatsAppero 271-316-1249. Ay, Benito, me pides tu rola, por supuesto, que por aquí tengo muchas complacencias para ti. Así que no te vayas, quédate que el Morning Show está bueno a través de la mejor 92.1. Aquí nomás.

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3: Son las 10:02. 26 grados centígrados. ¡Muévele, compadrito! 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
4: Son las 10 con 18 minutos. 26 grados centígrados.

Vámonos, ya son las 10 de la mañana con 29 minutos. Quédate conmigo y repórtate a través del mero mero WhatsAppero. Recuerda 271-316-1249. Ahí merito te comunicas y te pongo tu rola aquí nomás.

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0: Ya son las 10 de la mañana con 38 minutos. Vamos a ver qué nos dicen aquí a través del mero, mero WhatsAppero, porque los veo muy mensajeativos, ¿eh? A ver.
1: Mario y Alvi, aquí reportamos desde La Serena. Saludos para el taxista de Ecuador, mejor conocido como el Guaso, cuerpo de petróleo, que anda de bicicón con John Corio.
0: Ah, bueno. Órale pues, excelente día para ustedes. ¿Cómo que no? Ya le mandamos los saludazos por ahí. Gracias por reportarse con nosotros a través de el mero, mero WhatsAppero. ¿Cómo que no? Vamos a ver qué más nos dice por aquí la raza que no deja de reportarse. Por aquí me dicen, a ver.
2: Barbie, échame la rola, la 2911 de los humanos Espinosa. Y qué chulo amanecí, gracias. Saludos para el Torito que anda aquí por La Sirena, bien nos cosechas.
0: ¡Saludazos! Óyeme, ¿a poco sí amaneciste muy chulo? ¿Qué onda? Andaba yo agarrando mi libreta para anotar qué chulo amaneciste. Oigan, pues vámonos con buena música, por supuesto, aquí a través de la mejor 92.1. Recuerda que puedes pedir tu rolita. Yo me voy a las 3 de la tarde, pero acá voy a andar contigo. ¿Cómo que no? Complaciéndote. Y por aquí, a ver, ¿qué me dicen? Dice, buenos días para ti que siempre me saludas. Buenos días, ¿qué tal? Por aquí mi amigo David de Cuautlapan, a ver
3: qué
0: dice.
3: Buen día, Barbie, buen día. ¿Me puedes complacer con una canción de los Superlamas? La canción se llama Sábanas Frías. Escuchamos aquí en Cuautlapa. Dios.
0: Sábanas frías, pero por supuesto que sí, ahorita te la pongo, ¿cómo que no? Excelente día hasta Cuautlapan, mis amigos que nos escuchan a través del mero, mero WhatsApp, pero por supuesto que sí, vamos a ver, por aquí tenemos más mensaje, vamos a ver. Por aquí me dicen, hola Barbie, ¿me puedes poner la de Chiquistriquis? Dice, con los Vela para mi nieta que le gusta bailar, tiene 1 año y 2 meses y le gusta a ella Emily Josuani. Dice, claro que sí, ahorita le ponemos su rolita, ¿cómo que no? Ya son 10:40 y por aquí siguen llegando los mensajes, vámonos a leerlos y ahorita nos vamos con las complacencias. Dice, buenos días, hola, por favor, ¿me podría mandar saludos para mi esposa que cumple años, Susi, con la canción Olvidada No, de Junior Clan, porfas? Dice, de aquí de Fortín, excelente día, claro que sí, le mandamos saludazos a tu esposa que anda de manteles largos, cómo no, cumpliendo años. El día de hoy hay mucho festejado, por lo que veo, 19 de septiembre, mucho festejo. ¿A dónde me van a invitar?
4: Hola, Barbie, buenos días.
0: Buenas.
4: Reportándome aquí de la Ruta 100.
0: Excelente.
4: Saludos para Miguel Toro y Tota el Huevo, que se viene aquí a parar, quitarme el tiempo, estoy trabajando. Guamieses.
0: Mándalo por ahí. Mándalo por ahí, que no te esté molestando, a ver.
5: Hola, Barbie, hermosa, buenos días.
0: Buenos días.
5: Feliz sábado, aquí reportándome de Las Sirenas.
0: Órale, pues.
5: Saluditos para mi amigo, el Pedro Burro. Que su hijo lo descalabraron con un pedazo de block por andar de mamarraco el güey. Ahorita se encuentra hospitalizado con 30 puntos.
0: No me digas eso, ¿cómo crees? Óyeme, yo me entero de los más chismes allá de Las Sirenas, ¿eh? Qué bárbaros con ustedes. Dice, buenos días, Barbie, ¿me podrás complacer con la canción del paso de la metralleta de Luis Casanova? Ahorita te la pongo, ¿cómo no? Por aquí vamos a ver qué nos dice la terminación 04.
6: ¿Ya le contesto? Barbie Salazar, habla. Dígame. El abuelito de Mariana Álvarez Moreno, que hoy cumple sus 15 años, mándale saludos, por favor, de parte de su abuelo Roberto. Ya.
0: ¿Cómo no? Le mandamos un saludazo a Mariana Álvarez Moreno. Oye, eso suena, oye, ese apellido me suena familiar. Vámonos. Bueno, pues, le mandamos un saludazo de parte de tu abuelito Roberto, que te está aquí felicitando a través de la mejor 92.1. Y por aquí vamos a ver qué más nos dice mi amigo Ramón de Piedras Negras.
7: No, Barbie, lo que pasa es que ando dormido. Apenas me cayó el 20, ahorita que ya escuché bien tu voz. Pero es que ayer me quedé con la noción de que dijo la prima, no, nos vemos mañana a las 7. Y normalmente creo que la prima estaba a las 7 y tú estabas ya en la noche.
0: Con la ilusión,
7: bueno, dice. Bueno, la tarde, noche. Y por eso me quedé con eso.
0: Vamos un día y un día.
7: Pero no, aquí estamos, Barbie, aquí estamos, firme. Ya, si puedes, puedes poner una canción.
0: Ahí vemos.
7: No sé, una de Joan Sebastián. La que tú gustes, saludos.
0: Órale pues, claro que sí, ahorita te la pongo, cómo no. Ya la tengo aquí anotado para ti, por supuesto. Y ahorita te pongo tu rolita, no te preocupes. Así andamos desmañanados todos, más en sábado, ¿no? Dice, hola, buenos días, Barbie. Soy Ramiro, los escucho aquí en Fortín, Orizaba. Porfi, ponme la canción de Yo No Fui con Pedro Fernández. Claro que sí, saludos, excelente día. Excelente día para ti también. Y por supuesto que ahorita te la pongo, ¿cómo que no? Vamos a ver por aquí.
8: Hola, buenos días, Barbie.
0: Buenas.
8: Buen día, buen día. Aquí andamos corrigiendo la chuleta. Transmite Hernández.
0: Como debe de.
8: Porfa, a ver si me puedes complacer con una rola de Chalino Sánchez. Noches tenebrosas, porfa. Aquí andamos a la escucha.
0: Órale, pues. Noches tenebrosas con Chalino. Ahorita te la pongo. ¿Cómo no? Por supuesto. Excelente día. Por aquí, a ver, vamos a ver qué te... Ahora sí, la gente dijo.
1: Barbie, saludos platicar. Para el cabeza de un bachile, el pequeño que... Ya dejó de besucarse con el Tecans y ya va en la bici a todo lo que da pedal. Saludos, Barbie y Moteco.
0: No soporto la risa con ustedes, la verdad, muchachos. Dice, lo repites, porfa, que no lo escuchó. Órale, pues, ahorita le repito los saludos. ¿Cómo que no? Ahora ya me van a quitar mi canción. Oye, pues repórtate conmigo aquí al 271-316-1249. Ay, Merito, te reporto si nos vamos con esta rolita. De Joan Sebastián, Tatuajes, es lo que vas a escuchar aquí nomás.

0: Ya son las 10 de la mañana con 47 minutos. 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
7: Son las 10 con 49 minutos. 26 grados centígrados.
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0: Son las 11 con 5 minutos. 26 grados centígrados.
1: Ya son las 11 de la mañana con 5 minutos. Quédate conmigo a través de la mejor 92.1. Lo que vas a escuchar es Ojitos Mentirosos de Tropicalísimo Apache. Aquí nomás.

Recuerda que te puedes reportar conmigo al 271-316-1249. Ay, Merito, me mandas tu mensaje, por supuesto, que yo te voy a acompañar hasta las 3 de la tarde. Y si quieres hacer una llamadita al 716-0522 con extensión número 2, le mandamos un saludazo hasta Tozongo a mi amigo Don Charlie, cómo no, que ya se reportó aquí a través del teléfono en cabina. Y, por supuesto, ya sabes que aquí te pides tu canción y yo te voy a acompañar hasta las 3 de la tarde. Al ratillo llega la prima para los que andan por ahí preguntando, así que tú tranquilo, yo nerviosa, que al rato llega. Vámonos, pues, con esto de llegar por ella de Guanacevi, aquí nomás.

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0: Son las 11 con 19 minutos. 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
9: 271-316-1249 es el número para que me vayas pidiendo tu rolita, que te voy a acompañar hasta las 3 de la tarde. Son las 11:20. Quédate conmigo, Junior Clan Agua Clara. Es lo que vas a escuchar aquí nomás.

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0: Son las 11 con 32 minutos. 29 grados centígrados. 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
2: 11 de la mañana con 43 minutos. Repórtate conmigo al 271-316-1249. Aquí te voy a acompañar hasta las 3 de la tarde. Así que quédate y ponte a bailar con Puerto Rico Power. ¿Cómo no? Tu cariñito es lo que vas a escuchar aquí nomás.

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8: Son las 11 con 50 minutos. 29 grados centígrados.
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2: Vámonos con Los Ángeles Azules, claro que sí, Santa Fe Clan y Casu, tú y tú es lo que vas a escuchar aquí nomás.

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0: Son las 12 con 5 minutos. 29 grados centígrados. 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
1: Ya son las 12:05 de la tarde y vamos a ver qué nos dice por aquí en el mero mero WhatsApp. Pero por supuesto que ya se andan reportando. Dice, ya me voy a cantar Ángel Aguilar, al ratillo le sigo. Órale pues, está bien. Vamos a ver qué me dice mi amigo Ramón de Piedras Negras de este lado. Vamos a ver, espérame.

0: ¡Esa no, Barbie!
1: Andamos con toda la actitud, ¿a poco no? Vamos a ver por aquí qué me dicen.
2: Prima, saludos para el Santos Lolo, que el 15 se puso bien pedo y su vieja le volteó el vestido.
1: ¿Cómo?
2: Todo se vio su tatanga. Hola, Barbie hermosa, buenos días. Feliz sábado aquí reportándome de las sirenas. Saluditos para mi amigo el Pedro Burro, que su hijo lo descalabraron con un pedazo de block por andar de mamarraco el güey. Ahorita se encuentra hospitalizado con 30 puntos.
1: Vamos a ver qué nos dicen por aquí de este lado, a ver, a ver.
3: Buenos días, Barbie, muy buenos días. ¿Me puedes poner una canción? Una de Víctor. Para escucharla aquí en la tinaja. La de otra vez.
1: Órale pues, ahorita te pongo tu rola, ¿cómo no? Vámonos pues con esta rolita del Javi. No capeas lo que vas a escuchar aquí nomás.

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1: Ya son las 12 del mediodía con 17 minutos. Nos vamos a un corte comercial y regresando te voy a dejar con Emmanuel Cortés. El amor es lo que vas a escuchar aquí nomás.
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0: Son las 12 con 21 minutos. 29 grados centígrados.
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1: Vámonos con toda la actitud de banda machos. ¿Cómo que no? Ya son las 12 con 21. Quédate conmigo a través de la mejor 92.1. Me llamo Raquel, aquí nomás.

0: Pues esa. No, Panchito, hombre. Ah, que la cuestión otra vez. ¿Quién la está regando ahora, pues?
1: El tarolero.
0: ¿El tarolero? A ver, compadre, corrija el asunto ahí.

0: para.
1: Ay, ay, ay.
2: Ay, qué borrachera.
1: Ay, santo pescún.
2: Pura carta blanca.
1: No tienen pa' cuándo la banda Costa Azul, hombre. Ya, un empujoncito más ya va a terminar. Lo que pasa es que la banda.

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5: Son las 12 con 34 minutos. 29 grados centígrados.
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0: Vámonos con más música a través de la mejor 92.1. Recuerda que si te quieres reportar por aquí es al 271-316-1249. Por aquí me dice mi amigo Javi de Monteblanco. Buenas tardes, preciosa Ingrid. Saludos para ti de parte del buen Javi del vivero Clarita en Monteblanco. Y bendecida tarde, buen fin de semana. Dice, ahí dedícame una canción, por favor. Ya estoy enfermo. Gracias, corazón. Claro que es cierto, te la buscamos, cómo no. Por aquí me dice el Javi. Sí capeas, dice. Sí, sí capié, pues. Dice, buenos días, te escucho en Mascahuitla, Veracruz. Dice, pon la rola de los Diners, el gato viudo. Órale, pues, ahorita te la pongo, cómo no. Por aquí, ¿qué nos dicen en un audio? Vamos a ver.
1: Barbie, saludos para el Chimpo, el Nesti, que lo vieron besuqueándose el triciclo con el famoso Cristóforo. Y aparte el Ricardo Severo, no flojo, aquí de las Sirenas, que anda de Vescón con el Cristóforo.
2: Barbie, reportamos de acá, de las Sirenas. Saludos para el Kirris, que anda bien contento porque es el cumpleaños de su abuelita, la Vika Spanching. Anda con el Mugres, andan ahí cociendo las carnitas. Para el Kiritochi, que anda de ansioso aquí con el cuerpo de lagartija, el Chinabate.
0: Dice, saludos para el Kirri, que anda bien contento con su abuelita que cumple 80 años, doña Victoria del cuarto barrio. Si le ponen las mañanitas, por favor, órale pues. Les digo que hoy anda muy cumpleañeros el día de hoy.
3: ¿Qué onda? Saludos para Victoria Carrasio, que anda de manteles largos y andan en las carnitas. Cumple 93 años, échale una Diana con su chambelán, el Kirri.
0: No, que 80, por favor, mentirosos. ¿No?
3: Échale las mañanitas, por favor. Gracias, que tengas bonita tarde.
0: Yo creo que me están engañando. Aquí tengo a todo el cuarto barrio mandándome mensaje. Dice, hola Barbie, buenos días, excelente sábado. Soy yo, Angélica, aquí disfrutando de la frecuencia azul y de una buena programación, dice. De una super locutora, nombre, muchas gracias. Sonriente de la radio, dice, aquí trabajando, pero no me pierdo tu programación. ¿Será que puedes complacer con dos rolas? Una de Super Lamas, hoy quiero chupar. Ay, ¿a poco sí? Y la otra es de Javi, Corazón de Piedra. Gracias, que pases un excelente sábado, que Dios te bendiga. Saluditos, ojalá me puedas complacer con mis rolas. Claro que sí. Dice por aquí a mi pequeña Melanie Yosuani, cómo no, que ya le mandamos un saludo, por supuesto que sí. Ya por ahí anduvimos felicitando a la pequeña que anda cumpliendo años. Por aquí vamos a ver.
4: Se toca la metiendo.
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6: Una Diana para doña Victoria, de parte del Kirris. A sus 80, ¿te imaginas? Todavía se echa sus tlaxcalazos.
0: Órale pues, muchísimas felicidades a doña Victoria, por supuesto que anda cumpliendo años. Y ahí la andan felicitando todos los del cuarto barrio, cómo no. Ya son las 11:37, quédate conmigo. Lo que vas a escuchar es a Ivy Quintanilla, No Tengo Dinero, aquí nomás.
7: Ya, muchachos, vamos a empezar ya. Ahora, viene.

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11: Ya son las 12 del mediodía con 49 minutos y en este momento yo te quiero contar y platicar. Espérame tantillo. Te voy a platicar que Ramón Ayala, de 80 años, galardonando ese Grammy y los Latin Grammys, reveló que tendrá varios invitados y que uno de ellos está contemplado como Edwin Cass. Y todo eso, ¿por qué te lo voy a platicar? Porque, ¿qué crees? Ramón Ayala dice que adiós ya para siempre a los escenarios. Claro que sí. Con 113 discos de larga duración publicados y 72 años de carrera, el astro de la música de regional mexicano, Ramón Ayala, está para ofrecer su concierto de despedida en la antigua Plaza de Toros, México. Ayala dijo que se siente feliz de poder presentarse en el mismo recinto donde cantaron con Vicente Fernández y Juan Gabriel, conocido actualmente como La México. Así que ya te la sabes, a disfrutar de la música de Ramón Ayala. Ya sabes que aquí tenemos temas que, si, cómo no, claro que siempre ponemos: Tragos Amargos, Un Puño de Tierra, Un Rinconcito en el Cielo. Son temas que escuchamos a través de La Mejor 92.1 y que nos han acompañado, por supuesto, en toda esa trayectoria de Ramón Ayala. Así que vamos a escuchar esta rolita que te tengo por aquí para ti, que se titula ¡Qué casualidad!

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5: La palabra de Dios nos habla en múltiples ocasiones acerca de Babilonia, una de las naciones más grandes, el gran imperio babilónico de la antigüedad. Pero también habla de una Babilonia moderna, la Babilonia de antaño y la Babilonia de hoy. Y esto es lo que dice Apocalipsis en el tiempo final. Dice, lo siguió un segundo ángel que decía, ya cayó la gran Babilonia, la que emborrachó a todas las naciones con el vino de su prostitución. La antigua Babilonia alcanzó su mayor esplendor durante el reinado del rey Nabucodonosor, del 604 a.C. al 562 a.C. Y fue probablemente la ciudad más grande de la antigüedad. Babilonia era un cuadrado inmenso con un total de 24 kilómetros de lado, con el templo de Marduk y la torre de Babilonia en el centro. Estaba dividida en dos partes iguales por el Éufrates, el río que corría bajo las murallas, que también servía para regar y climatizar toda la metrópoli. Babilonia tenía 25 avenidas de 45 metros de ancho que atravesaban la ciudad de norte a sur. El mismo número de caminos los cruzaba en ángulo recto de este a oeste, haciendo un total de 676 grandes bloques o cuadras, cada una de casi 1,100 metros cuadrados. Nabucodonosor también construyó fortificaciones masivas con gruesos muros que medían desde 20 metros en la base hasta 16 metros en la parte superior. O sea que cuatro carros con caballos podían correr uno al lado del otro en la parte superior de las paredes. La antigua Babilonia no solo era grande, era hermosa. Los edificios públicos estaban revestidos con ladrillos variados, color así brillantes, parecían vidrio en diferentes colores. Las paredes exteriores de la ciudad eran amarillas, las puertas azules, los palacios de un rojo rosa y los templos de blanco. Todo esto, más los famosos jardines colgantes, le dieron a esta metrópoli un esplendor que no fue igualado por ninguna otra ciudad terrenal en la antigüedad. Sin embargo, Dios profetizó que la antigua Babilonia sería destruida y nunca sería reconstruida. Parecía esto imposible, pero Dios siempre dice la verdad porque Él conoce el futuro. Pero también se da un mensaje especial sobre Babilonia en Apocalipsis. Dice, lo siguió un segundo ángel que decía, ya cayó la gran Babilonia, la que emborrachó a todas las naciones con el vino de su prostitución. Porque Babilonia representa una organización que proclama estar del lado de Dios, pero en realidad es todo lo contrario. Es la belleza y el lujo la que engaña a la gente a pensar que debe haber verdad ahí. Pero es una falsificación de lo real, del Evangelio de la fe. Esta ciudad simbólica en el presente está detrás de todo lo que se opone a Dios a lo largo de toda la historia humana. No te dejes engañar por lo que se ve bien por fuera. La verdad que cambia el corazón se encuentra profundamente en la palabra de Dios. Dios te bendiga y recuerda, el viaje de la vida, las cosas van a terminar bien si tienes a los principios de la Biblia como tu GPS y a Jesús como tu guía, porque esa es una mejor manera de vivir.
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0: Es la 1:09. 29 grados centígrados.

1:14, quédate conmigo a través de la mejor 92.1. Vamos a escuchar a Grupo Niche, claro que sí, por aquí en el WhatsAppero me dicen: hola Barbie hermosa, un beso y un abrazo, nos podrás complacer con la rola de ese par de anillos con Chicapalá, que tengas bonito fin de semana. Igualmente para ustedes, vámonos con Grupo Niche, te estoy pensando en lo que vas a escuchar aquí nomás.

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0: Es la 1:21. 29 grados centígrados.
7: Qué bonito que estén disfrutando de nuestra música. Ok, vámonos con más temitas. Vamos a presentarlo como se merece. Este tema nace en el año de 1985. Los arreglos originales del maestro Fernando Sánchez allá en los teclados y del maestro Mario Zitácuaro aquí en la guitarra. Para todos los enamorados, esto se llama El

0: Tony. Vámonos rápidamente con algo sabrosito para seguir bailando.
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2: Ahí estuvimos con Par de Anillos de Chicapalá, claro que sí. Y ahora te voy a poner eso de los Tigres del Norte, Golpes en el Corazón. Ya son la 1:26 p.m, quédate conmigo, aquí nomás.

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1: Precaución. 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arrancones y ponen música a un alto volumen, alterando el orden público sin que las autoridades de tránsito y vialidad de Córdoba y Fortín tomen cartas en el asunto, poniendo en riesgo a las familias que circulamos por dicho bulevar.
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0: Es la 1:33. 29 grados centígrados.
7: Vámonos pues con los socios del ritmo. Claro que sí, lo que vas a escuchar es Las Carretas junto a Matute, aquí nomás.

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0: Es la 1:48. 29 grados centígrados.
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3: Vámonos pues, vamos a ver qué nos dicen de este lado a través del mero mero WhatsAppero. Dice, hola bonita, nos puedes complacer con A Veces de Guayacán. Te escuchamos en la panadería Lupita de Chocamán. ¿Cómo que no? Por supuesto que ahorita se las pongo. Por aquí vamos a ver qué nos dicen, qué nos dicen. Espérame, tenemos un audio, vamos a ver.
9: Papi, soy yo Angélica, otra vez saluditos. Antes de que te vayas, no te vayan a olvidar mis canciones. Antes de que te vayas para que las escuche yo.
3: Claro que sí.
9: Aquí sigo contigo escuchándote.
3: Claro que sí, mi preciosa Angélica, que anda reportándose aquí a través del mero mero WhatsApp. Pero ¿cómo que no? A veces te pongo tu rola, por supuesto. Por aquí mi amiga Mary del Campestre me dice, hermosa, ¿me puedes poner la de Amor Traicionero? Soy Mary del Campestre, pero por supuesto que sí. Mientras, báilate la cumbia de la cobra, aquí nomás.

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1: Son las 2:03. 29 grados centígrados.

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1: Vámonos con esta rolona de los Superlamas porque ya es sábado y el cuerpo lo sabe y tú y yo también. Yo quiero chupar con los Superlamas. Aquí nomás.

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0: Son las 2 con 19 minutos. 29 grados centígrados. 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
1: Vámonos con esa salsita para que te pongas a bailar. Claro que sí, ya son las 2 de la tarde con 23 minutos. Un vestido bonito lo que vas a escuchar aquí nomás.

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0: Son las 2:36. 29 grados centígrados. 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
1: Dos de la tarde con 44 minutos. Vamos a ver qué nos dicen por aquí a través del mero, mero WhatsApp. Pero por ahí anduvimos con las complacencias. Dice, hola, bebecita hermosa. Me mandas de nuevo los saludos. Dice, no los escucharon. Andan en fría. A ver. Agregas, dice. A ver, vamos a ver, porque acá tengo esos saludos de este lado. ¿Cómo que no le mandamos un saludazo a mis amigos que nos escuchan a través de la mejor 92.1? A mi amigo Laureano Porto, Chino Vidal, Erasto González, Alberto Díaz, Pokémon, René Navarro, ¿cómo no? Mi amigazo que se reportó hace rato en la mera mañanita con nosotros aquí a través de la mera... De la línea telefónica que tú ya te sabes, 7160522 con extensión número 2. Y por aquí me dice, a ver, dice, agregas a Fabián y el mandril. Me pones una rola a mí de Cristian Nodal. ¿Cómo no? Claro que sí, dice. Te escucho el lunes. Órale, pero todavía no me voy, ¿eh? Todavía me quedan unos 15 minutillos. ¿Cómo que no? Por aquí vamos a ver qué nos dice la raza.
2: Barbie, ya no me pusiste mi canción. Es de Víctor García. Aquí te sigo escuchando.
1: De Víctor García, ¿cuál era? Ahorita te la pongo. Tuvimos unos cabiecillos por ahí, ya sabes, ya te la sabes. Dice, hola hermosa, preciosa, ¿cómo estás? ¿Me puedes mandar saludos a la familia Rodríguez? A ver, espéreme. Dice, ¿le puedes mandar saludos a la familia Rodríguez? Te mandamos muchos besos, te amo. ¿Quién eres? Ok, claro que sí, le mandamos un besazo a la familia Rodríguez que nos escriben aquí a través del mero mero WhatsApp, pero la terminación 00, por aquí mandándonos mensajillo ya en este sábado delicioso, sabadito, y el cuerpo lo sabe, tú y yo también, ya lo sabemos. Dice, saludos, Ingrid Salazar, que tengas una excelente tarde, ya merito te vas. Ponme una rolita de Nativo Show, comprometedora, vamos viendo si nos da tiempo, ¿vale?
3: ¿Qué onda? ¿Qué pasó con las mañanitas? Doña Victoria la está esperando, échales de favor. Está ansiosa, échale de bandas.
4: Te coach.
3: Y una Diana. Y échale la de la moneda del hermano Espinosa, que ahí te está escuchando a todo volumen aquí, con sus dos chambelanes, el Mugres y el Kirris. Famoso Kirris.
1: La moneda de los hermanos Espinosa, órale pues, ahorita se la ponemos. ¿Cómo que no? Por supuesto que sí. Oigan, pues a ver, es que les voy a decir algo, la mera verdad, hace rato yo ya tenía las mañanitas acá, pero mira, bebé, para que tú andes más contento y más feliz, andamos haciendo así que de que unos arreglitos en la programación para que estés todo feliz y contento, digas, claro, yo quiero escuchar a la Barbie temprano, ¿cómo no? Así que por eso es que andamos aquí como haciendo unas variaciones, unos cambiecillos, pero tú no te preocupes, que la buena música sigue a través de la mejor 92.1 y tú te puedes sumar a través del 271-316-1249, a ver...

0: Natalia, que anda cumpliendo años el día de hoy de manteles largos y con todo y chambelanes, dicen por ahí, a ver si es cierto, por aquí, a ver qué nos dicen, qué nos dice la raza. Todos. A ver, espérate, que no escuché.
1: Padre, mis saludos para la mano que anda de Sicón con el Rodrigo. Ya los encontramos juntos cortando pasto.
0: ¿A poco sí? Oigan, ¿y si será cierto todos esos chismes que me cuentan? Porque la mera verdad, yo sí pongo atención y yo me acuerdo de todo. Ay, cuando vaya yo al quinto barrio, mira, bebé, yo ya me sé harto chisme de allá. Claro que sí, dice, excelente tarde y sábado para ti, Ingrid, un buen fin de semana. Te mando saludos desde Potrero Nuevo, municipio de Atoyac. Me llamo Peter González. ¿Qué tal, Peter? Excelente día. 2:48 p.m. Vámonos al corte comercial y regresamos en la recta final. Aquí nomás.
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7: Son las 2 con 52 minutos. 29 grados centígrados.

son las 3 de la tarde en punto. Ya viene la prima a la cabina de la mejor 92.1. Así que no te vayas, quédate con nosotros, que la buena música sigue, por supuesto, aquí a través de la mejor. Y ahí la prima te va a consentir con buena música. Ya te la sabes, al rato sorpresitas y toda la cosa. Espero que te la pases muy bien, que te la hayas pasado muy a gusto, como yo me la pasé contigo. Y ya son las 3:1, así que vámonos pues. Te dejo con la diabla del Javi y nos vemos el lunes en punto de las 6 de la mañana. La Barbie Salazar, aquí nomás.

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1: Precaución. 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arrancones y ponen música a un alto volumen, alterando el orden público sin que las autoridades de tránsito y vialidad de Córdoba y Fortín tomen cartas en el asunto, poniendo en riesgo a las familias que circulamos por dicho bulevar.

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3: Son las 3 con 6 minutos. 29 grados centígrados. 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

0: seguimos andungueando. Mira nada más. Oye, continuamos en este rico sabadirri. 19 de septiembre de este 2026. Dándote la más cordial bienvenida a través de la cabina azul. Sí, a través de la mejor FM 92.1. Así que en este momento, de ese lado, te saluda tu amiga Maite Enríquez, la prima. Y en esta rica tarde te doy la bienvenida. Así que ve pidiendo tus rolas favoritas. Enfilamos tus rolas favoritas, claro que sí. Y pasan en este momento, en este rico fin de semana. Así que llévele, llévele, páchele, páchele. 3 de la tarde con 20 minutos. Me voy a una pausa comercial. No sin antes recordarte el WhatsAppero 271-316-1249. Y el teléfono en cabina también súper habilitado al 271-7160522, extensión 2. Continuamos con más éxitos aquí, ¿no?
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2: Son las 3 con 24 minutos. 29 grados centígrados. 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

Gracias, mi amor. Gracias, gracias, gracias. ¡Aplauso fuerte a Julieta, bella! Estar en la

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0: Son las 3 con 39 minutos. 29 grados centígrados. 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

0: ¿cómo sabes?
1: A ver, continuamos con más a través de la mejor FM 92.1. Y dice por acá, terminación 9640. Dice, buenas tardes, saludos a la señorita Fabiola dice la señorita Fabiola Coloa, de parte de un viejo amigo, con la canción Amor Añejo. Gracias, claro que sí, por acá también. Dice, hola prima, buenas tardes, qué chido escuchar tu voz, ¿nos podrías poner una canción? Escuchamos aquí en el barrio de las estaciones, la de Juan Luis Guerra, Te Regalo Una Rosa. Mira nomás, anda muy romanticones. Es fin de semana de chelas, no de amor. A ver, por acá también anda mi querida Mari del Campestre. Dice, hola prima, ¿me puedes poner una de Nativo Show? Soy Mari del Campestre. Claro que sí, mi querida Mari. Y bueno, pues se recuerda el WhatsApp era 271-316-1249. En ese momento el reloj lo tenemos encima, primo. 3:00 p.m. ya con 47 minutos. Así que nos vamos a una pequeña pausa comercial. Y yo regreso con tus complacencias a través de la mejor FM 92.1. Claro, aquí nomás.
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2: Son las 3 con 50 minutos. 29 grados centígrados. 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

0: estamos en punto de las 6 de la tarde a través de las leyendas de la mejor. Mira nomás el poeta de Juliantla presentándonos este tema, precisamente pues Juliantla, ¿verdad? Así que bueno, en este momento doy la bienvenida por acá, terminación 08. Dice, hola, buenas tardes, prima. Soy Ramiro, los escucho aquí en Orizaba. Ponme la canción de Yo No Fui con Pedro Fernández, por favor, y muchas gracias. Que tengas una excelente tarde. Claro que sí, mi querido Ramiro. Bienvenido a esa tu estación favorita, la mejor. Por acá también anda Caro. Mira nada más, en ese momento le vamos a dar la bienvenida a mi queridísima Caro. ¿Qué onda, Caro?
1: Muy buenas tardes, cachorro, lindo turno. ¿Me puedes poner la del grupo indio, la de Mi Mundo Eres Tú? Mi amor eres tú, algo así, no sé. Siempre te la he pedido. Muchas gracias, te escuchamos aquí en Los Colorines. Soy Caro.
0: Ok, Caro, bienvenida. No sé en qué momento me convertí en el cachorro. Pero bueno, yo sí te la voy a poner, mira, aunque siempre se la has pedido. Yo sí te la voy a complacer. Tú tranquis, mi querida Caro. Por acá también anda mi querido Isidro. ¿Qué onda, Isidro? ¡Qué milagrazo!
2: Hola, buenas tardes, primita Maite. Soy el buen Isidro. Oye, por favor, ponme una canción. Mira, la canción se llama Entre Más Lejos Me Vaya, del grupo Los Caminantes. Gracias, primita de la mejor. Te deseo una feliz tarde de sábado. En Tezonapa, Veracruz, aquí nomás la mejor, 92.1 FM. Adiós.
0: Eso es todo. Adiós, querido Isidro. Por acá también le doy la bienvenida a mi queridísimo Taxi Toche. Mira nomás, ya anda con nosotros al puro millón. ¿Qué onda, Taxi Toche?
3: Hola, mi prima, aquí estoy escuchando con una cancita por ahí de Gali Galeano, la de Amor de Primavera, a ver si se puede. Aquí te voy a escuchar, primita.
0: Perfecto, claro que sí. Ahorita les pongo sus rolas favoritas. Les recuerdo el WhatsAppero para que se empiecen a reportar, ¿verdad? Para que empiecen a pedir sus rolitas. Si tú todavía no te has animado, pues ya lo sabes. Aquí estamos al puro millón para complacerte.
4: Apúntele bien.
0: 271-316-1249. Y bueno, el teléfono en cabina también habilitado al 271-716-0522, extensión 2. Así que bueno, en este momento me voy con otra complacencia porque... Ah, mira nomás, ya son las 4:04. Primero me voy a una pausa comercial y ahora sí regreso con algo del señor Juan Luis Guerra que me habían solicitado. El tema Te Regalo Una Rosa. Algo romántico. ¿Qué les picó el día de hoy? No sé. Pero bueno, vamos a andar con esta bonita vibra en este fin de semana. Aquí nomás.

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0: Son las 4:06. 29 grados centígrados. 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
13: Son las 4 con 21 minutos. 29 grados centígrados.

estamos en ese momento donde en busca de la mejor colaboración con la banda sinaloense MS, así que se arma este encontronazo musical. En la esquina número uno ya te tengo nada más y nada menos que a Snoop Dogg con la banda sinaloense MS. El tema se llama ¿Qué maldición? Es la esquina número uno.

esquina número 2 viene la banda sinaloense MS con el señor Cristian Nodal para darle matar y lerón a la esquina número 1, que viene con una de las máximas figuras internacionales, Snoop Dogg, en la esquina número 1. Así que vota en un audio mandándolo al WhatsApp 271-316-1249. ¿Cuál colaboración de la MS te gustó más? Cantina.

0: ¡Vámonos! A ver, terminación 92, ¿por quién votas?
1: La 1, prima, la 1.
0: ¡Vámonos! Mira nomás, Snoop Dogg trae peso, señoras y señores, no por nada. Así que bueno, en ese momento ese encontronazo musical da el giro y le pone el primer voto a ¡Qué maldición! En la esquina número 1. Mira nomás, ¡qué maldición! Ese tema muy, pero muy bilingüe, ¿verdad? En la esquina número 1.
2: Es que no sabes.
0: A ver, mi Marta, ¿por quién votas?
3: Hola, prima, voto por la 1. Feliz tarde.
0: ¡Vámonos! ¡Feliz tarde! Mientras tanto, mira nomás la sinvergüenza con la sinaloense MS. Y el señor Cristian Nodal cae con 0 votos en la esquina número 2. ¿Tu voto para quién?
4: La 2.
0: Mira nomás, la 2 se coloca con un voto. Por acá dice terminación 88, la 1, prima. Y por acá, a ver.
5: Por la 1, prima, por la 1.
0: ¡Vámonos! Mira nomás, Snoop Dogg trae peso pesado, primo. Así que bueno, este encontronazo musical se lo lleva Snoop Dogg con la sinaloense MS.

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2: Son las 4:35. 29 grados centígrados. 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
1: Excitados, claro que sí, a través de la mejor FM 92.1, primo, y en ese momento pues seguimos con más rolitas, seguimos por supuesto tirando la casa por la ventana. Y a ver, por acá le voy a dar la bienvenida a Terminación 6063. A ver, escuchamos.
2: Buenas tardes, prima, por favor, ¿me puedes poner la canción de Karim León, Ahí Estabas Tú? Y saludos para el enamorado de Wisconsin. Te mando un fuerte abrazo, bonita, ya sabes. Te saluda Maggie.
1: ¡Ay, no lo puedo creer, mi querida Maggie! Andamos estrenando toda la cosa. Muy bien, mi querida Maggie, bienvenida. Entonces, bueno, pues ahorita te pongo tu rola, por supuesto. Les recuerdo el WhatsAppero 271-316-1249. Andamos al puro millón con la mejor. Y miren nomás, andamos bailando. Andamos sacando la buena vibra.
3: Te voy a tocar una cumbia y sé que la voy a encantar. Es que la cobra es venenosa.
1: De estas rolas me gustan y no son para trapear. Hoy, fin de semana, son para bailar.

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0: Son las 4:49. 29 grados centígrados. 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
4: Son las 5 con 3 minutos. 29 grados centígrados.
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2: Son las 5 con 22 minutos. 29 grados centígrados. 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
1: Seguimos con más éxitos a través de la mejor. A ver, por acá anda mi querido Taxi Toche. ¿Qué onda, Taxi Toche? ¡Vámonos!
2: Ahora no escucho tu voz ahí, primo, ¿eh? Ahí hace falta tu voz.
1: Ya los acostumbré a que la canto siempre, ¿verdad? Ya me di cuenta. Por acá anda mi querido José Manuel. Dice, hola, prima de mi corazón. Por favor, mándame una cumbia de los Askis Colegiala. Siempre te escucho, dice, pero a veces no me da tiempo de escribirte. Gracias, hermoso. Excelente tarde. Claro que sí, mi querido José Manuel. Siempre presente. Yo lo sé. Por acá también anda mi querida Marta. ¿Qué onda, Marta?
3: Hola, prima hermosa. Ojalá y me puedas complacer con la canción de Sangoloteadito con Joan Sebastián, por favor, gracias.
1: Ok, gracias a ti, mi queridísima Marta. Hoy no trajo a su sobrina, mi querida Marta. En este momento, 5 de la tarde, ya con 31 minutos, me voy a una pausa comercial y sin duda regreso a seguirte complaciendo. Ahorita vemos qué cantamos. En una media hora prácticamente estaremos pisando las leyendas a ver qué se nos arma, mi querido Taxi Toche. Mientras tanto, pues vámonos a seguir sandungueando aquí nomás.
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0: Son las 5 con 36 minutos. 29 grados centígrados. 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
0: Son las 5 con 52 minutos. 29 grados centígrados. 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

nos echamos con Bronco. No, hombre, yo quiero chupar. En este fin de semana la fiesta se vive así a través de la mejor FM 92.1. Y bueno, pues seguimos andungueando. Te recuerdo el WhatsAppero 271-316-1249. Seguimos bien activos, seguimos bien pilas, por supuesto, poniéndote tus rolas favoritas aquí nomás. En este momento, fíjate nada más, voy con algo de los Askis para mi buen José Manuel que sigue en sintonía. Y bueno, pues tú ya lo sabes, pide tu rola favorita. Aquí te andamos consintiendo en este rico fin de semana hasta las 11 de la noche, primo. Así que la fiesta continúa, la fiesta se va a poner cada vez más buena. Así que no te me vayas. Continuamos con más éxitos a través de la mejor FM 92.1, aquí nomás.